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1: Bueno, sí, señores. Muy bien, ya en Colombia, las 8 de la mañana, 14 minutos, 8:14. Buenos días a toda la audiencia de Pensilvania Stereo, los 93.1, los que siempre prefieren este hermoso dial. Esta señal que emitimos desde la hermosa Pensilvania, Caldas. A todos ustedes, una feliz y bendecida mañana. Como siempre, este es un nuevo día que ponemos en manos de nuestro papá Dios, de nuestro Padre Celestial, a él la honra y la gloria. Aquí nos tiene, como siempre, con vida, con salud y la mejor disposición, la mejor vibra y la mejor energía para acompañarles a todos ustedes en una mañana deliciosa, hoy viernes de fin de semana. Siente el viernes, no sé, pero se siente diferente. Y la verdad, ¿cierto? 8 de la mañana, 14 minutos ya en toda Colombia. A usted, amigo que nos está escuchando en los diferentes departamentos del centro colombiano, del oriente de Caldas, también en los diferentes municipios, ¿sí? En las diferentes veredas, barrios, corregimientos, donde quiera que estemos llegando, en el hermoso oriente de Caldas. Buenos días a la gente en Norcasia, Dorada. Buenos días, Victoria. Buenos días a toda mi gente en Marquetalia. Buenos días a mi gente en Samaná, Caldas. A la gente que nos está acompañando, por supuesto, aquí en Pensilvania. A la gente en Manzanares también. A la gente en Marulanda. Todo el oriente escuchando a esta hora los 93.1. Pero también a mi gente allá en el Magdalena Medio. Gente en los diferentes departamentos allá en Antioquia, Tolima, Caldas, Boyacá, Santander, Cundinamarca, por supuesto. Feliz y bendecida mañana para todos ustedes, mis oyentes. Espero que estén muy bien, ¿no? Gracias por siempre preferirnos. Bueno, muy bien, en esta mañana de viernes, hoy viernes 24 de julio de este 2026, contándoles también a ustedes, oyentes, que hoy es el día número 205. Sí, señores, es el día 205 de este 2026 que va corriendo. Ajá. Estamos en la semana número 30, ya finalizando prácticamente esta semana 30 de este año 2026, que ya va por el 56.2%, señores. La luna del día de hoy es luna creciente, está creciendo la luna. ¿Qué celebramos? ¿Qué celebramos el día de hoy? ¿Qué se celebra hoy, señores? Hoy, 24 de julio de 2026, pues les cuento que es el nacimiento de Simón Bolívar, de nada más y nada menos que nuestro libertador, el libertador de muchas naciones, ¿sí? Venezuela, Ecuador, bueno, en fin. Ahí está. Nacimiento de Simón Bolívar, un día como hoy, 24 de julio. Sí, señores. Simón Bolívar nació el 24 de julio de 1783 en una casa de Caracas, que hoy es museo. Fue huérfano antes de cumplir 10 años y pasó buena parte de su infancia con tutores que le enseñaron a Rousseau y Voltaire. Pues tenía lo que todo lo que una familia aristócrata, pues colonial, ¿cierto? Podía ofrecer tierras, esclavos, apellido. Y lo apostó todo por una idea que sus contemporáneos consideraban una locura. Que América Latina podría ser libre. Ajá. Nuestro Simón Bolívar. Bueno, pues un día como hoy, un 24 de julio, pero en 1783, nació nuestro Simón Bolívar, nuestro libertador. ¿Sí? También es el Día Internacional del Tequila. Sí, señores. Y les cuento que hoy, 24, pues también es el Día Internacional del Autocuidado. ¿Sí? Esas son las celebraciones que tenemos para el día de hoy. Vamos a ver también qué nos entrega, qué boletín nos entrega a esta hora el IDEAM, porque es importante. Sí, tener en cuenta qué clima vamos a tener hoy, más si usted de pronto está planeando algún viaje, pues téngalo en cuenta. Y es que para hoy, 24 de julio de este 2026, se espera una disminución de la nubosidad en gran parte de Colombia, aunque van a persistir lluvias ligeras a moderadas en lo que será la tarde y la noche en el noroccidente de la región andina. Esto incluye a Caldas, ¿sí? Y lloviznas en sectores del centro del país. Hablemos específicamente del oriente de Caldas, ¿sí? Oriente de Caldas y Caldas como tal. Condiciones generales es que el cielo estará parcialmente nublado con baja probabilidad de lloviznas en la mañana y aumento de nubosidad con probabilidad de lloviznas, lluvias ligeras en la tarde y en la noche. En cuanto a temperaturas, vamos a tener unas máximas cercanas a los 23 grados centígrados y vamos a tener unas mínimas de 12 grados centígrados. Sí, en cuanto a la revisión local, es que es muy importante que uno planifique el viaje y uno ya lo puede hacer en línea. Pronóstico del tiempo en línea. Isa. ¿Cierto? Bueno, en cuanto al centro del país y Bogotá también, las condiciones generales es que hay unos intervalos de sol en la mañana con aumento de nubosidad y de probabilidad de lluvias ligeras o de lloviznas al finalizar la tarde y durante la noche. Temperaturas también en el centro del país para Bogotá también. Unas mínimas cercanas a los 10 grados centígrados y también unas máximas entre los 19 y los 21 grados centígrados. Hay un reporte oficial y es que hay que seguir pues las recomendaciones, obviamente, ¿cierto? Y los reportes oficiales del IDEAM, ya que pues los mantienen muy actualizados siempre. Así que si usted desea conocer su pronóstico específico para planificar su viaje hacia otro municipio, hacia otro departamento, bueno, en fin, pues le recomendamos ante posibles lluvias y todo este tema, pues que verifique bien y planee bien su viaje con anterioridad. 8 de la mañana, 20 minutos en Colombia. 8:20, vamos a actualizar a esta hora también el precio base del café. ¿Cómo amaneció el café el día de hoy? Yo creo como que bajó, ¿no? Hola. Que bajó un poquito, bendito Dios. Señoras y señores, bajó el café. El precio de base del café es un precio base de referencia según un factor de rendimiento de 94. Recuerda que es un precio de referencia por arroba de café según la cooperativa de caficultores de Manizales. Y es que en Arboleda, la arroba de café hoy está a 222.400 pesos. En Bolivia, 223.400. En Florencia, en 222.500. En Manzanares está en 223.500. En Marquetalia, 223.300 pesos. En Monte Bonito, 222.600 pesos. Pensilvania, 223.300 pesos. En Samaná, 223.000 pesos. Y en San Daniel, 222.700 pesos. Ese es el precio base de café por arroba. Información que hace llegar la cooperativa de caficultores de Manizales.

Bueno, muy bien, ya en Colombia va avanzando esta tarde, Dios mío. En esta mañana de viernes, 8:21, estamos por aquí saludando. Hay gente que nos está pidiendo por acá una información. Ya en unos minuticos, sí, por favor, regálenme unos segunditos. Ya le regalo esa información, no hay ningún problema. Regáleme unos segundos. Listo. Bueno, muy bien, porque llega la música a esta hora también para acompañar y amenizar toda la información y toda la mejor programación musical. Usted siempre lo va a encontrar aquí, en los 93.1, en una linda mañana de viernes, de fin de semana.

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1: Saber quién es cada uno de los posibles elegidos es imprescindible para el desarrollo de nuestra democracia. Este es el momento de abandonar el voto por intuición, por olfato y el que se regala al amigo del amigo, el jefe o al patrón. Si elegimos los mejores, nuestro futuro también lo será. Así lo reitera Fabio Velázquez, director de la Fundación Foro Nacional por Colombia.
2: Yo creo que el factor información es muy importante, que la gente sepa de qué se trata lo que está ocurriendo en su territorio. ¿Cuáles son las consecuencias sociales, económicas, territoriales, ambientales, positivas y negativas? Yo creo que hoy en el territorio, y por eso la próxima elección de autoridades territoriales, lo que hay es que establecer pactos de gobernanza democrática. Elegimos los buenos alcaldes, pero para que se sienten a dialogar con la gente, para que se sienten a dialogar con los actores económicos, ¿no es cierto? Elegimos buenos concejales para que cumplan su papel en esa dirección. Hay que promover lo público. Promover lo público es eso, es que nos sentemos a pensar el pueblo, el territorio, qué queremos ser, cómo lo podemos hacer y sobre todo, quién pone qué. Elijamos los buenos alcaldes o los buenos gobernadores o los buenos concejales, porque esa elección va a depender mucho que haya condiciones en el territorio para construir la paz. Es decir, que haya condiciones de diálogo, condiciones de respeto, condiciones de posibilidades de negociación en torno al futuro del territorio. Y ese futuro hoy está marcado por el tema de la paz, de tal manera que si desaprovechamos esta oportunidad, vamos a tener otros, 25 años tratando de resolver los problemas que no hemos resuelto hasta el momento. Y yo creo que las nuevas autoridades territoriales deberían ser los principales agentes de la paz y está en manos de nosotros, de la sociedad, de los electores, escoger a los buenos gobernantes.

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1: Muy bien, ya en Colombia, las 8 de la mañana, 42 minutos, 8:42. Esta es tu radio. Y a esta hora entregamos no solo la mejor información, sino también la mejor programación musical para que inicies bien el día en esta mañana calurosa, donde ya se deja ver el solecito delicioso por el oriente del departamento de Caldas, por Pensilvania. A esta hora le contamos a todos ustedes oyentes los hechos que son noticia en Colombia, y es que el ministro de Minas y Energía, Edwin Palma, aseguró que el equipo de empalme del presidente electo Abelardo de la Espriella solicitó al gobierno nacional detener la ejecución y aplicación del programa Colombia Solar durante el proceso de transición presidencial. Pues la revelación fue hecha durante un evento realizado en Barranquilla, donde el ministro entregó facturas de energía con descuentos a hogares beneficiarios del programa. Pues según Palma, la petición quedó consignada en una comunicación oficial enviada por el equipo de empalme del nuevo gobierno. Pues de acuerdo con el ministro, el documento solicita definir para la próxima administración la gestión y expansión de Colombia Solar, argumentando que la continuidad, el ritmo y el alcance de la iniciativa deberán ser revisados conforme a la política energética que implementará el gobierno de Abelardo de la Espriella. Los colombianos tienen derecho a saber qué modelo energético propone el nuevo gobierno, afirmó Edwin Palma, quien defendió el programa al señalar que permite transformar subsidios en activos solares, reducir el valor de las facturas de energía y ampliar el acceso de las familias más vulnerables a la generación de energía limpia. Pues el jefe de la cartera sostuvo además que la solicitud contrasta con los resultados obtenidos por Colombia Solar en distintas regiones del país, donde hogares de menos ingresos ya estarían recibiendo alivios en sus facturas gracias a la instalación de sistemas de generación fotovoltaica. Pues hasta el momento, el presidente electo Abelardo de la Espriella y su equipo no han emitido un pronunciamiento oficial sobre las declaraciones del ministro, ni han explicado las razones de la solicitud mencionada por el gobierno saliente. Muy bien, en Colombia, 8 de la mañana, 44 minutos, ya 8:44. Estas y otras noticias que compartimos con todos ustedes oyentes en esta mañana. Oye, y es que precisamente, pues hablando de todo este tema de la energía, del costo, del calentamiento global, del fenómeno del Niño, bueno, en fin, de tantas cosas, el gobierno Petro toma radical medida en Colombia a 2 semanas de dejar la presidencia, y es que declararse situación de desastre. Y es que el gobierno de presidente Petro explica los alcances de la medida ante lo que se avecina para el país, dice, y es que Colombia entra en una fase a nivel climático muy importante. A través del decreto 0802 de 2026, el gobierno declaró desastre nacional por riesgo asociado al fenómeno del Niño. Durante 12 meses, los ministerios de Ambiente, Minas y Energía deben trabajar junto a los estados departamentales y municipales en los traslados de recursos y en la toma de decisiones especiales para anticiparse a los posibles efectos de dicho evento, caracterizado por el incremento de las temperaturas y la reducción de los niveles de los ríos y de los embalses. Pues con el propósito de enfrentar la inminente llegada, ¿no?, y el desastre, la entidad y las entidades públicas, privadas y comunitarias, en el marco de su competencia y responsabilidades, aplicarán las normas especiales y adoptarán las acciones técnicas, administrativas y presupuestales necesarias para reducir el riesgo. Así lo señaló en el artículo 2, la resolución que define el régimen especial para que para estas situaciones de desastre sean atendidas. Pues se declaran desastre nacional por riesgo asociado al fenómeno del Niño. Y es que así lo dio a conocer pues el gobierno del presidente Gustavo Petro, que decretó la medida con el fin de anticiparse a los efectos producidos por el fenómeno climático y la ola de calor. Es una noticia que aún también pues se encuentra en desarrollo. 8 de la mañana, 46 minutos, precisamente también contrasta con lo que se vive también en el departamento de Caldas, y es que la Jefatura de Gestión del Riesgo de Desastres en Caldas refuerza el llamado a prevenir incendios forestales en Caldas. Ya van 81 en 3 meses, señores. Y lo que nos falta, ¿sí? Pues ante las condiciones asociadas al fenómeno del Niño, la Jefatura Departamental de Gestión del Riesgo de Desastres de Caldas reitera el llamado a la ciudadanía para fortalecer las medidas de prevención frente a los incendios forestales. El monitoreo realizado entre mayo y julio de 2026 registra 86 eventos relacionados con incendios forestales y quemas, con una afectación acumulada de 182,65 hectáreas. Esto es solo en el departamento de Caldas. Pues durante el periodo analizado se observa un incremento progresivo de la ocurrencia de incendios que impactan la cobertura vegetal. Mayo registró el menor impacto con un solo evento y sin afectaciones de hectáreas. En junio se reportaron 26 eventos con 26.51 hectáreas afectadas y en julio se consolidó como el mes más crítico con 54 eventos y 156.15 hectáreas impactadas, concentrando así 85.5% del total del departamento. Este comportamiento responde al fortalecimiento de las condiciones asociadas al fenómeno del Niño, que favorecen la ocurrencia y propagación de incendios forestales. Pues en la Jefatura de Gestión del Riesgo del departamento de Caldas, la jefa de esta cartera, Paula Marcela Villamil Rondón, señaló: el territorio caldense ya se encuentra afectado por la llegada del fenómeno del Niño. Es así como hemos evidenciado más de 50 incendios en lo que ha ocurrido este mes de julio, siendo la subregión del Magdalena caldense la más afectada hasta la fecha. Pues la funcionaria destacó que las capacidades de respuesta están 100% disponibles para atender todos los eventos que se presenten en el departamento. Es por ello que la mayoría de nuestros incendios fueron atendidos por los cuerpos de bomberos voluntarios. Algunos de ellos también fueron atendidos por la comunidad y por la defensa civil, indicó la funcionaria. Pues con base en los resultados del monitoreo, la jefatura del departamento de Caldas de Gestión del Riesgo prioriza el fortalecimiento de las asociaciones, ¿sí?, y de las acciones de prevención y respuesta en lo que es en La Dorada y en la subregión del Magdalena caldense, territorios que concentran cerca del 3/4, más bien, de la pérdida de cobertura vegetal registrados en el departamento. Pues esta información orienta la articulación con los integrantes del Sistema Departamental de Gestión del Riesgo, los organismos de socorro y las administraciones municipales para focalizar las acciones de seguimiento y de prevención, ¿sí? Pues el diagnóstico también evidencia que la capacidad de respuesta de los organismos de socorro en el departamento de Caldas, de los cuerpos de bomberos voluntarios que atendieron 93.8% de los incidentes, ¿sí?, 75 emergencias, seguido de intervenciones comunitarias directas 3 y la Defensa Civil Colombiana 1. Pues bueno, es un análisis bien importante. Asimismo, también se está invitando a reportar de manera inmediata cualquier conato de incendio o cualquier situación de riesgo a través de la línea de emergencias 123 o el cuerpo oficial de bomberos voluntario de cada municipio, permitiendo obviamente una atención oportuna y reducción del riesgo de afectaciones en las personas, en los ecosistemas y en los bienes de toda la comunidad. Escuchemos a esta hora las palabras de Paula Marcela Villamil Rondón. Ella es jefe de gestión del riesgo de desastres en el departamento de Caldas.
2: Paula Marcela Villamil, jefe de gestión de riesgo del departamento de Caldas. En estos momentos el territorio caldense ya se encuentra afectado por la llegada del fenómeno del Niño. Es así como hemos evidenciado más de 50 incendios en lo que va corrido del mes de julio. Nuestra subregión del Magdalena caldense es la más afectada hasta la fecha. Es por esto que estamos mostrando las cifras de la evolución de cómo se va afectando nuestro departamento con la llegada de este fenómeno, así como también a toda la comunidad, si se presenta alguna situación que pueda generar algún riesgo, por favor llamar a la línea 123, que el CISEC está 24/7 esperando atenderlos y apoyarlos. Nuestras capacidades de respuesta están 100% disponibles para atender todos los eventos que se presentan en el departamento de Caldas. Es por ello que la mayoría de nuestros incendios fueron atendidos por nuestros cuerpos de bomberos voluntarios. Algunos de ellos también fueron atendidos por comunidad y por la Defensa Civil.
1: Bueno, muy bien, ahí teníamos las palabras entonces de Paula Marcela Villamil Rondón, jefe de gestión del riesgo de desastres del departamento de Caldas. En Colombia, 8:51. 93.1
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0: Queridos amigos, muy buenos días para todos. Sean bienvenidos a este programa A la Luz del Evangelio, transmitido desde la parroquia Nuestra Señora de los Dolores, de aquí de Pensilvania, en su emisora Pensilvania Estéreo. Vamos a comenzar este maravilloso día colocándonos en las manos de Dios, haciendo un momento de oración profunda. Por eso yo te invito, querido amigo, querido hermano, para que te coloques en las manos de Dios en este momento y juntos hablemos con Dios. Señor y dueño nuestro, al despuntar el sol sobre las montañas de nuestra amada Pensilvania, entre el aroma del café y la niebla bendita que cubre nuestras cordilleras, elevamos a ti nuestra mirada y nuestro corazón. Gracias, Señor, por tus infinitas bendiciones. Gracias por el regalo de un nuevo día, por el aire puro que respiramos, por la tierra fértil que nos sustenta y por la paz de nuestros campos. Gracias por tu fidelidad que se renueva con cada amanecer en este rincón de Caldas. Te entregamos el alma de nuestro pueblo. Por nuestros niños y jóvenes, cuida sus pasos y guarda sus sueños, que en medio de un mundo convulso encuentren en ti luz, sabiduría y propósito. Aleja de ellos todo mal y llena sus corazones de esperanza y valores para construir un futuro limpio. Por las familias y nuestros abuelitos, protege cada hogar de Pensilvania. Danos unión, paciencia y amor verdadero. Bendice de manera especial a nuestros ancianos, tesoros vivos de la sabiduría. Fortalece sus cuerpos, llena sus días de cariño y jamás permitas que sientan soledad. Por nuestras autoridades, llena de discernimiento, honestidad y empatía a quienes tienen en sus manos la responsabilidad de guiar a nuestro municipio y a todos los municipios del mundo entero, que gobiernen con justicia y buscando siempre el bien común de nuestra comunidad. Por los enfermos y afligidos, pasa tu mano sanadora sobre los que sufren en el cuerpo o en el alma, ya sea en el hospital o en sus casas. Sé tú el alivio, la fortaleza y la pronta recuperación. Por nuestras veredas y corregimientos, bendice con abundancia, Señor, a tantas veredas, a tantos corregimientos, a otros municipios, ciudades. Protege a los campesinos que madrugan a labrar la tierra, multiplica sus cosechas y guarda sus caminos. Señor, que tu presencia nos acompañe en cada jornada, que nuestras manos sean instrumentos de tu paz y que no olvidemos la fuerza que habita en nuestra fe y en nuestras raíces. En tus manos nos encomendamos, Señor, y encomendamos este maravilloso día. Amén.
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0: Queridos amigos, hemos llegado al centro de este momento de reflexión basados en la palabra de Dios. Hoy voy a compartir con ustedes la primera lectura del día de hoy que nos la regala el Señor a través del profeta Jeremías. Vuelvan, hijos apóstatas, oráculo del Señor, que yo soy su esposo, su dueño. Los iré reuniendo a uno de cada ciudad, a dos de cada tribu, y los traeré a Sion.

0: Les daré pastores según mi corazón, que los apacienten con ciencia y experiencia. Se multiplicarán y crecerán en el país, y en aquellos días, oráculo del Señor, ya no se hablará del arca de la alianza del Señor, no se recordará ni se mencionará, nadie la echará de menos, ni se volverá a construir otra. En aquel tiempo llamarán a Jerusalén trono del Señor. Todas las naciones se incorporarán a ella en el nombre del Señor que está en Jerusalén y ya no se dejarán guiar por su corazón perverso y obstinado. Palabra de Dios. Te alabamos, Señor. Muy bien, queridos hijos, queridos hermanos, hoy es un día muy especial para nosotros. Recordemos que el viernes se convierte como en una pequeña prolongación del gran viernes, el primer viernes santo de este mundo. Y fijándonos en la figura de Cristo crucificado, la Iglesia nos invita que todos los viernes lo llamemos viernes penitencial. El viernes donde se nos recuerda, mirando la figura del Calvario, que Dios nos tiene un amor tan grande. De hecho, el viernes también se relaciona con el Sagrado Corazón de Jesús, que Dios nos tiene un amor tan grande que nos recuerda siempre, sobre todo los viernes, que ese amor es tan grande que el mismo Dios que se hizo hombre pendió un día de la cruz, no por su capricho, no por defender una ideología, no por hacer las cosas para que lo vean, sino por puro amor. El Dios que se hace hombre, que se deja crucificar para darnos vida, para darnos salvación, para darnos vida eterna, para tendernos la mano, para reconciliarnos con el Padre. Y fijándonos en esta grandeza del amor de Dios, es que el Señor nos invita a la conversión. La conversión debe ser toda una metamorfosis, una metanoia, donde más que cambiar de una acción a otra, es empezar a cambiar nuestra mentalidad de que aunque nos revolquemos en el pecado, no estamos llamados a pertenecer a Él y por tanto emprender ese camino de volver nuestra mirada, nuestro rostro, nuestro corazón y nuestro amor a Dios que tanto nos ama. A nosotros no nos debe mover la conversión solamente un principio moral. La conversión no es un esfuerzo moral para ver si Dios nos acepta o no. La conversión debe ser volver a Dios, que no nos pide explicaciones como un juez inicuo, sino que reclama algo que brota de su corazón. Y por eso, queridos amigos, haciendo conexión de esta reflexión del día viernes penitencial, de conversión, de mirar a Cristo crucificado, de que esa experiencia de Cristo crucificado nos mueva a amar a Dios, escuchamos y conectamos claramente esta experiencia con esa primera lectura que se nos propone hoy, que acabamos de proclamar, del libro de Jeremías, del profeta de Jeremías. Y Dios tiene ahí una frase muy profunda. Dice el Señor: conviértanse, hijos rebeldes, oigan esto, porque yo soy su esposo. El Señor no nos dice a través del profeta, conviértanse porque si no los voy a castigar. Conviértanse porque si no se convierten los voy a abandonar en el desierto. Conviértanse porque si no el castigo caerá sobre ustedes, ¿no? Hoy el Señor a través de Jeremías, pensando precisamente en el viernes penitencial que nos ha de mover más a la conversión, nos está diciendo, conviértanse, vuelvan a mí, hijos rebeldes, porque yo soy su esposo. Hoy el Señor tiernamente nos está haciendo un reclamo, nos está diciendo, es que ustedes me pertenecen a mí, es que ustedes son mi pueblo, es que yo los creé para que dirijan su vida hacia mí. Como decía San Agustín, esa frase tan hermosa, nos has creado para ti, Señor, y nuestro corazón anda inquieto en este mundo hasta que no encontremos descanso nuevamente en ti, que nos has creado para ti. El Señor nos está diciendo a través de Jeremías algo parecido. Yo los creé para mí. Ustedes son el lote de mi heredad. Ustedes son míos. Vuelvan a mí, que soy su esposo. Y que Él como esposo nos promete todo y además nos cumple de una manera perfecta todo lo que promete, de amarnos, de ayudarnos, de protegernos, de levantarnos, de curarnos, de perdonarnos, de darnos todo su amor, de que no nos falte nada, que nada ni nadie nos haga daño. Ese gran esposo, esposo de todos nosotros que somos la iglesia, la esposa del Señor, hizo, hace y continuará haciendo hasta lo imposible para decirnos y demostrarnos cuánto nos ama el amor de Dios por nosotros, que hoy nos dice, vuelvan a mí, que yo soy su esposo, soy todo para ti. El Señor es todo para nosotros, por eso que este viernes el Señor nos ayude cuando contemplamos su sagrado corazón, su amor salvador desde la cruz, que el Señor nos dé esa fuerza que brota de lo alto para que se nos muevan las entrañas y podamos volver a Él, que Él es nuestro esposo, nuestra seguridad, nuestra alegría, nuestra paz, nuestra fortaleza. Que el Señor nos ayude entonces, queridos amigos, a hacer realidad en nuestra vida estas palabras de Jeremías, cuando nos dice lo que el Señor nos está hablando al corazón, la necesidad de volver a Él. Pidámosle al Señor que nos dé la fuerza de su Espíritu para reconocerlo como nuestro esposo, en el que todo se nos da, en el que no nos falta nada. Que el Espíritu Santo nos ayude a convertirnos a su corazón y a su amor. Que la Virgen María también nos acompañe en esta misión y en esta tarea de volver nuestra mirada a su Hijo Jesús. Amén.
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1: Muy bien, queridos amigos, llegamos a esta sesión del programa A la Luz del Evangelio, la que llamamos Oiga Esto. Este próximo domingo, desde la Conferencia Episcopal, desde la Iglesia, celebramos y realzamos el valor tan grande que tienen nuestros abuelos, Jornada de los Abuelos. Y con este motivo vamos a, entonces a escuchar esta hermosa reflexión. El viejo reloj de bolsillo de mi abuelo don Tomás había dejado de dar la hora hacía por lo menos 20 años. Sin embargo, todos los días a las 6 de la tarde lo sacaba de su chaleco, le daba cuerda con paciencia infinita y se lo llevaba al oído para escuchar su tic-tac imaginario. De niño yo pensaba que a mi abuelo se le había olvidado cómo funcionaba el tiempo. Una tarde, cansado de verlo hacer el mismo ritual, me acerqué y le dije: «Abuelo, ¿por qué le das cuerda a un reloj que ya no sirve? Si quieres te regalo uno digital». Él sonrió con esa ternura tranquila que solo dan los años. Me despeinó un poco el cabello y abrió la tapa del viejo reloj de plata. Adentro no había ningún mecanismo deslumbrante, sino una foto desgastada y diminuta de mi abuela Carmen, quien había partido muchos años atrás. «Mijo», me dijo con voz pausada, «este reloj dejó de marcar los minutos el día que tu abuela se fue, pero para mí no está roto. Cada vez que le doy cuerda me detengo 10 segundos a recordarla, a dar gracias por todo el amor que me dio y a escuchar el latido de mi propio corazón. Este reloj no mide las horas, mide el amor que le guardo». Ese día yo entendí algo fundamental. Muchas veces vemos a nuestros abuelos moverse despacio, repetir las mismas historias o atesorar cosas que a nuestros ojos parecen inservibles. Nos impacientamos con unas pausas en un mundo que siempre vive deprisa. Pero los abuelos no son el pasado que estorba, son la memoria viva, la raíz de nuestra historia y guardianes de un amor puro que no pide nada a cambio. Valóralos, escúchalos, abrázalos hoy, porque el tiempo, el de verdad, no se detiene y sus historias, su experiencia, su legado, su ejemplo, son el regalo más valioso que ellos nos van a dejar.
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0: a contemplar su amor, su misericordia, que brota de la cruz, que brota del sagrario, que brota de él mismo, de su corazón, como familia, como amigos, como comunidad, invitados todos esta tarde a estar junto al Señor, pidiéndole que tenga misericordia de nosotros. Mañana, Dios mediante, recordemos que tenemos la asamblea de pastoral parroquial. Los invitamos a todos, no solamente las personas que hacen parte de los grupos de las comunidades de pastoral de la parroquia, que son muchos y que los invitamos a todos también, pero también los que quieran participar, aunque no estén en ninguna comunidad, ningún grupo, personas de iglesia que nos quieran acompañar. Van a haber momentos de oración, de celebración eucarística, de un rato de formación, de compartir, de analizar un poquito las situaciones de nuestra parroquia, de nuestra diócesis, pastoralmente. Qué bueno que muchas personas, niños, jóvenes, adultos, abuelos, familias, se inscribieran hoy en el despacho parroquial para este gran encuentro. La inscripción vale 10,000 pesos y esto incluye el momento del almuerzo, un refrigerio. Entonces, qué bueno que se animen muchas personas de la comunidad a este grandísimo encuentro tan importante para nosotros como parroquia. Todos cordialmente invitados. Tenemos por aquí entonces, para finalizar, algunos saludos. Saludamos a Sandra Janet Bedoya de la vereda El Morrón. Saludo para ella, para sus hijos Yorman David y Paula Andrea Aristizábal. Que el Espíritu Santo los proteja de todo mal y peligro. Saludo para María Beatriz Echeverry, también para su hermano Alonso en el centro penitenciario de Pensilvania, a Hernán Alonso y a todos los que están allí. Que el Señor los bendiga, les siga dando fortaleza. Saludo para Marta Lucía Montes Velázquez, para Magdalena Cardona y toda su familia. Que Dios la bendiga. Alba Lucía Giraldo también, desde la vereda del Morrón. Un saludo para ella, para todas las familias de esta hermosa vereda. Marta Lucía Montes Velázquez, Dios la bendiga a ella y a toda su familia. Muy bien, queridos amigos, llegamos al final de este programa deseándoles un excelente día. Recordemos volver al amor de Dios, que es nuestro esposo, que nos ama. Recordemos amar y valorar tanto a nuestros abuelos, no solamente este domingo, amarlos, abrazarlos, orar por ellos, sino todos los días de nuestra vida, porque ellos son un tesoro grandísimo en medio de nosotros. Muy bien, queridos amigos, les deseo que el Señor los bendiga, los guarde de todo mal. La Virgen María los acompañe, en el nombre del Padre, del Hijo, del Espíritu Santo. Amén. Un feliz y bendecido día para todos.
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2: Las 9 y 30 minutos.
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1: ¿A quién le voy a dar mi voto? ¿Quién tendrá el honor de contar con mi criterio y mi elección? Son las preguntas que cada elector se debe formular y resolver en el periodo electoral. Los candidatos y quienes resulten elegidos deben saber a qué se comprometen y de qué manera lo cumplirán. Nosotros, como electores, tenemos la tarea de hacer seguimiento y veeduría a su gestión y a sus promesas de campaña, y estar atentos de la manera en que se ejecuten. Sandra Martínez, de la organización Transparencia por Colombia.
2: Y este año viene elección de autoridades a nivel local, pero lo que pasa en estos momentos, digamos que es la preparación o el escenario preelectoral, incide en el momento de las elecciones por quién voy a votar, a quién le voy a dar ese poder que tengo yo de elegir y decidir. Empieza todo un proceso de la discusión y la aprobación de un plan de desarrollo. En teoría, ese plan de desarrollo tendría que tener una congruencia con un programa de gobierno que en su momento el candidato tendría que haber registrado, pero además ese plan de desarrollo, para hacerse real, tiene que pasar por una discusión y aprobación de presupuestos. No son promesas a la ligera, y los candidatos pues tienen que tenerlo claro, tienen que informarse, saber a qué es a lo que están aspirando, saber qué es lo que les permite y no su cargo. Entonces es importante para un candidato que de verdad quiera hacer la tarea bien, manejar una congruencia entre todas sus propuestas. En el caso, por ejemplo, de los alcaldes, tiene que haber una unidad entre su campaña y lo que después haga como su plan de desarrollo.

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5: Las 9 y 57 minutos.
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0: Ante todo, quiero agradecerte las horas de inmensa felicidad que me has proporcionado. Cuando leas este mensaje, yo ya estaré lejos, donde no puedas encontrarme si es que acaso me buscas. Nos hacemos daño y es necesario terminar. Sé que te dolerá este adiós, pues estoy seguro de los sentimientos que me profesas. Pero en ningún momento pienses que tu dolor puede ser más grande que el mío. He llorado. Sí, he llorado ante el solo pensamiento de la separación. Y ahora que ha llegado el momento, es tan grande el sufrimiento que mis sentimientos, ofuscados, sorprendidos por la irremediable pérdida, no aciertan a ordenar el llanto, y este me inunda las entrañas. ¿Por qué me voy? Tú y yo lo sabemos. Y también sabíamos que tenía que suceder. Quizá llegue a tu mente la idea que tanto temo. Tal vez llegues a dudar de la sinceridad de mis palabras. Y hasta llegues a pensar que solo buscaba en ti los fútiles placeres de tu entrega. Pero si me amas como yo a ti, pronto desecharás este absurdo pensamiento. Casi siento tus lágrimas una tras otra sobre este burdo trozo de papel, en el cual he dejado parte de esta alma mía que siempre se atormentará con tu recuerdo. Adiós, cariño. Piensa en mí, aunque solo sea para despreciarme por no haber tenido el valor de interrumpir tu sueño. Pero una mirada, una palabra tuya, hubieran bastado para detenerme. Perdona. Perdona también mi egoísmo por repetir esta frase ahora irónica y poco apropiada. Pero me es imposible contenerla. Te quiero.
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Ay, Dios mío, pero qué belleza. 10 de la mañana, 15 minutos, 10 con 15. Ahí estaba, eso se llama La Despedida. Esa canción se llama La Despedida. Es algo que nos entregaba Ana Gabriel. Ana Gabriel desde México, haciendo parte de Recuerdos de Siempre a esta hora de la mañana, saludando a toda la audiencia que nos sigue prefiriendo, que nos siguen acompañando, que siguen acompañando sus labores, sus quehaceres con nosotros, los que desde muy temprano siempre están en la sintonía, los que van llegando a la sintonía. Buenos días, bienvenidos. Recuerdos de Siempre, de Pensilvania Estéreo. Yo soy Liz, hasta las 12, entregando lo mejor de la música romántica. Y para el recuerdo también, ellos son Los Payos. Esta canción se llama Compasión. Compasión no quiero.

Ay, qué belleza. Ahí teníamos a Cara o Cruz esta canción. Oiga, qué canción tan icónica de José Vélez. Espérame un momentico, señor Lucio Battisti. Porque vamos a hablar un poquito de esa canción, ¿sí? A Cara o Cruz. A Cara o Cruz. Esta es una canción muy icónica de la música romántica, ¿sí? Una de las canciones más icónicas y exitosas de este cantante español, José Vélez. Les cuento que esta canción fue lanzada originalmente en el año de 1990. Ah, perdón, 80 la cosa. Venga. Le adelanté una década. No, señores, originalmente lanzada en 1980 la cosa. Les cuento que formó parte del álbum titulado Confidencias. Pues esta es una balada romántica. Fue compuesta también por el famoso dúo dinámico de la música española, Manuel de la Calva y Ramón Acuza, integrantes del dúo dinámico, así se llamaban. Y ellos escribieron esta canción que inmortalizó en la voz de José Vélez. Y esta canción, A Cara o Cruz. A Cara o Cruz. 10 de la mañana, 23. Y esta media hora de música de programación también la cerramos. Esta hora con una canción, esta sí que es un himno, es súper icónica esta canción, La Cinta Rosa, que es una versión en español del clásico italiano Con Il Nostro Rosa, compuesto por el legendario músico italiano Lucio Battisti junto al letrista Mogol. Pues la canción original cierra el álbum de Una Giornata. Y esto, pues, como les contaba, fue lanzado en 1980 también, ¿sí? En la década de los 80 también esta canción. Y es considerada una de las obras cumbres de su carrera, de Lucio Battisti. Y aquí está, por supuesto, en Recuerdos de Siempre, La Cinta Rosa, desde la mañana 24 en Colombia.

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son Boss Bass desde Venezuela. Esta canción, segundo plato, a las 10 de la mañana, 36 minutos en toda Colombia. 10:36 minutos. La invitación a esta hora para todos nuestros oyentes, oído, póngale cuidado porque tenemos información bien importante para todos ustedes. 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Mañana, ¿no? No se les olvide. 10:38 minutos ya en toda Colombia. Avanzamos, don Fernando. A don Fernando Molina. Envío un abrazo fuerte a la distancia. Muchas gracias a usted y a toda su familia. Un saludo especial a toda la gente de La Parda, Marquetalia, que están escuchando a esta hora toda la programación de Pensilvania Estéreo. A María Livia, ya, Morro Alegre, Samaná, buenos días. También un muy, muy feliz y bendecido día también por aquí para Rubén Castaño desde San Luis, Marquetalia, La Cosa. Listo. Hay Amores de Shakira, me encanta esa canción, linda. Sí, señor. 10:39 minutos en Colombia, viene una canción que quiere escuchar don Fernando Molina, ya en Marquetalia también. Pasión y Vida. Oiga, qué canción tan bonita, me encanta. Pasión y Vida de Los Iracundos. Ay, ay, ay, Dios bendiga siempre. Pues les cuento que esta canción, Pasión y Vida, es uno de los temas más emblemáticos de la banda uruguaya Los Iracundos. Sí, señores, ellos son iracundos y son de Uruguay, son uruguayos. Lanzado, este tema lo lanzaron originalmente por allá en el año de 1978. En el 78 la cosa hizo parte, esta canción hizo parte de un álbum llamado Homónimo. Sí, Homónimo, Pasión y Vida. Pues es una balada romántica destacada por la inconfundible voz de su vocalista original, Eduardo Franco, ¿sí? Y se convirtió en un himno de todo lo que es la música del recuerdo en toda América Latina. Por supuesto, pues Colombia no es la excepción. Aquí están y ellos son Los Iracundos con Pasión y Vida.

corazones, dos corazones, dos historias. Así es la cosa, ¿sí? Ahí está, algo de lo que nos entrega Julio Iglesias y Alejandro Fernández. Dos corazones, dos historias en Colombia. 10 de la mañana, 49 minutos ya. 10:49. Así va avanzando esta mañana, hoy viernes 24 de julio. Contándoles que hoy 24 de julio, ¿sí? Fue el día, uno de los días. Un día como hoy nació Simón Bolívar en la costa. Así es, Simón Bolívar nació el 24 de julio de 1783 en una casa de Caracas que hoy es museo. Les cuento que fue huérfano antes de cumplir los 10 años y pasó buena parte de su infancia con tutores que le enseñaron a Voltaire y a Rousseau. Pues tenía toda una familia aristócrata colonial, sí, podía ofrecerle tierras, esclavos, apellido, pero y pues le apostó todo por una idea que sus compatriotas y que sus contemporáneos consideraron una locura, ¿sí? Que América Latina podía ser libre. Pues los años de formación, es que, oiga, póngale cuidado que Simón José Antonio de la Santísima Trinidad Bolívar, así se llamaban, ¿sí? Simón José Antonio de la Trinidad, de la Santísima Trinidad Bolívar. Nació en el seno de una familia criolla de la élite venezolana. Su padre murió cuando él tenía 3 años, su madre cuando él tenía 9, ¿sí? Quedó bajo la tutoría de su tío y después en manos del tutor que marcaría su pensamiento para siempre, Simón Rodríguez, un maestro ilustrado que le enseñó a leer a Lucky, a Rousseau, a Montesquieu, y le inculcó también la idea de que la razón y la libertad eran los principios sobre los que se debía fundar una sociedad justa. Pues con 16 años fue enviado a Madrid para complementar su educación. Sí, allí conoció a María Teresa Rodríguez del Toro, con quien se casó en el año 1802. Vivieron juntos, volvieron juntos a Venezuela, pero ella murió de fiebre amarilla apenas 8 meses después. Pues Bolívar nunca volvió a casarse. Años después diría, si no hubiera enviudado, quizás mi vida habría sido otra. No habría hecho el viaje a Europa por segunda vez y es probable que no hubiera nacido en Caracas. Las ideas de que hicieron pensar en la libertad y en la liberación de América. Pues también el juramento en el Monte Seco, señores. Y es que en su segundo viaje a Europa, Bolívar recorrió Francia e Italia. Vio a Napoleón coronarse emperador en París en 1804. Un espectáculo que lo fascinó y lo inquietó a la vez. Y llegó a Roma con su maestro Simón Rodríguez. El 15 de agosto de 1805 subieron al Monte Sacro, la colina desde donde Cicerón había pronunciado algunos de sus discursos y donde la plebe romana había jurado defender sus derechos. Pues allí Bolívar pronunció uno de los juramentos más famosos de la historia latinoamericana. Juro delante de usted, juro por el Dios de mis padres, juro por ellos, juro por el honor y juro por mi patria, que no daré descanso a mi brazo ni reposo a mi alma hasta que haya roto las cadenas que nos oprimen por voluntad del poder español. Eso dijo y eso juramentó y lo cumplió, señoras y señores. Ajá. Pues bueno, el libertador, 5 países, una vida, señores. Ajá. Es que la empresa militar de Bolívar fue una escala sin precedentes en la historia de América. Y es que entre 1813 y 1825 lideró campañas que cruzaron cordilleras, llanuras y selvas para llevar la independencia a un continente entero. ¿Sí? En Venezuela proclamó la guerra a muerte contra los realistas en 1813 y fue designado el libertador. La batalla de Carabobo en 1821, esto pues aseguró definitivamente la independencia de Venezuela, ¿sí? Allá en 1821. En la Nueva Granada, que es hoy Colombia, pues su campaña más audaz fue la del cruce de los Andes en 1819, con un ejército que atravesó el páramo de Pisa,
En pleno invierno, con cientos de soldados muriendo de frío para sorprender a las fuerzas realistas. La batalla de Boyacá, eso fue en agosto de 1819, selló la independencia de Colombia. También en Ecuador, la batalla del Pichincha en 1822 completó la liberación del norte del continente. En Perú, las batallas de Junín y Ayacucho en 1824, dirigidas por su general Antonio José de Sucre, pues se pusieron en fin al dominio español en América del Sur. En honor a Bolívar, el nuevo país del Alto Perú tomó el nombre de Bolivia en 1825. Ajá. Pues ahí está el sueño de una de la unidad y de su fractura también. Es que el sueño político de Bolívar era tan ambicioso como una campaña militar. Pues una gran Colombia que unificara Venezuela, Colombia, Ecuador y Panamá para una sola república y que sirviera de núcleo para una confederación de todas las naciones latinoamericanas. En 1826 convocó el Congreso de Panamá el primer intento de integración regional del continente. Pues ninguno de sus sueños sobrevivió, ¿sí? Las rivalidades regionales, los caudillos locales y la diversidad de intereses fragmentaron la Gran Colombia antes de que Bolívar muriera. Venezuela y Ecuador se separaron en 1830. Sus adversarios lo acusaron de querer ser rey. Él mismo reconoció en sus últimas cartas el fracaso de la unidad. América es ingobernable. El que sirve a una revolución era el mar. Pues murió en 17 de diciembre, el 17 de diciembre de 1830, en la Quinta de San Pedro Alejandrino, cerca de Santa Marta, Colombia. Tenía 47 años, padecía tuberculosis y había sido acusado de traición y exilio del propio país que había libertado. ¿Eh? Sus últimas palabras, según los presentes, fueron: colombianos, mis últimos votos son por la felicidad de la patria. De historia que les entregamos a esta hora a todos ustedes oyentes, porque un día como hoy nació nuestro libertador Simón Bolívar. 10 de la mañana 56, estamos cerrando así una hora, un bloque más de éxitos de programación aquí en Pensilvania Estéreo.

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0: muy, muy hermosa canción esta. La hace Juan Fernando Velasco, canción de las simples cosas. Saluda a doña Inés, que nos acompaña desde la calle Versalles de Marquetalia también.
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0: Exactamente. Saludamos también a doña Ligia. Doña Ligia Guarín, doña Ligia. Reciba usted un fuerte abrazo así a la distancia, muy afectuoso y cariñoso, doña Ligia. Gracias por ser parte de la selecta audiencia a esta hora de Pensilvania Estéreo. Y ella quiere escuchar esta canción que hace Clemencia Torres, canción para una esposa triste.
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1: Exactamente, para que se llene de música, de mucho amor. Definitivamente está Recuerdos de Siempre de Pensilvania Estéreo, ¿no? 93.1, invitándoles también a ustedes, oyentes, para que participen en la jornada de salud visual con Sandra Óptica, ¿sí? 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Sandra Óptica en Manzanares Caldas. 11:21 minutos ya en toda Colombia. Él es Luis Ángel y esta canción se llama Viento.

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hay gente que engaña porque sí, porque le gusta y porque simplemente se enseña a tener un amor en cada esquina, ¿cierto? Ay, Dios mío. 11 de la mañana, 46 minutos. Ahí estaba pues Raúl Santi y a esta hora recibimos también la música de Roberto Carlos. Ay, esta canción hermosa. Un gato en la oscuridad.

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3: Las 11 y 57 minutos.
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1: A los ciudadanos nos corresponde evitar que los servidores públicos desconozcan hasta el olvido cuáles son sus funciones. No permitamos que lo olviden. Su función siempre será servir de manera honesta y eficiente, y más aún en época preelectoral. Sandra Martínez, de Transparencia por Colombia, afirma.
2: El Estatuto Anticorrupción, la Ley 1474, hizo obligatorio que toda entidad pública desarrolle una matriz de riesgos de corrupción y la traduzca en un plan anticorrupción. Cuando yo sé que puedo tener unas autoridades responsables que rindan cuentas, que estén cumpliendo con el mandato al que se los doy, tengo la garantía interna que el día que necesite acceder a la salud la voy a tener. Y no tengo que pasar plata, ni hacer un chanchullo, ni alguna garantía en particular. Cambiar un poco esa mentalidad, y es lo que se ha logrado con todos estos ejercicios, buscando el bienestar de lo público, es que logro la garantía de lo privado, y no al revés, podemos avanzar y quitarle como terreno a la corrupción, que pues tanta falta nos hace. Ya no es el funcionario haciéndome un favor, de hecho el nombre y el término de ellos son servidores públicos y merecen todo el respeto, claro, pero también tener claro que su función es un servicio público, y desde la ciudadanía también depende mucho cómo nos acerquemos a solicitar ese servicio público y no un favor.

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5: Hola, ¿qué tal, amables oyentes? Bienvenidos a este boletín informativo de RMC Noticias para hoy viernes 24 de julio del año 2026. Comenzamos con la información. La representante de ASMED Salud en el departamento de Risaralda dio a conocer una situación de irregularidades en el sector salud que se ha vuelto frecuente lamentablemente en el país. La información es de nuestro compañero Arley Marín en diálogo con Aida Liliana Londoño, presidenta del sindicato de ASMED Salud.
6: Hoy no estamos aquí únicamente como representantes de Sindisalud. Estamos aquí para darle voz a cientos de trabajadores de ASMED Salud que después de cumplir con su deber, hoy enfrentan una situación que jamás debió ocurrir. Es inaceptable que a la fecha los trabajadores no hayan recibido el pago de la nómina del mes de junio, ni la prima legal de mitad de año. Pero hay un hecho aún más grave. Tampoco se han realizado los aportes al sistema de seguridad social. Hoy hay trabajadores sin el pago de salud, de pensión y de riesgos laborales, lo que pone en riesgo su bienestar y el de sus familias. A esto se le suman obligaciones laborales que continúan sin respuesta. Horas extras, comisiones, bonos de alimentación, auxilios de transporte y las liquidaciones de decenas de trabajadores que renunciaron y siguen esperando el dinero que por ley les corresponde. Pero existe una situación que consideramos especialmente alarmante. A muchos trabajadores se les descontó de su salario el valor de créditos de libranza. Ese dinero salió de sus nóminas, pero no fue girado oportunamente a las entidades financieras. Hoy esos trabajadores están siendo reportados, les están cobrando intereses y están viendo afectado su historial crediticio por una responsabilidad que no les corresponde. No puede aceptarse que quien cumple con sus obligaciones termine siendo el perjudicado por la falta de gestión de la administración.

0: Lo más indignante es que esta situación no es nueva. Ha sido denunciado oportunamente ante las autoridades competentes. Hemos acudido a entidades de control, hemos presentado las reclamaciones correspondientes y hasta el día de hoy las respuestas concretas siguen sin llegar. Desde Sindisalud hemos actuado con responsabilidad. Agotamos todas las vías de diálogo con la administración. Buscamos acuerdos, propusimos soluciones y dimos tiempo necesario para encontrar una salida. Solo acudimos a esta denuncia pública cuando quedó claro que no existía voluntad ni acciones eficaces para resolver la crisis que viven los trabajadores. Por eso hoy hacemos un llamado directo al señor interventor de Asmedsalud. Antes de culminar su gestión, cumpla con la responsabilidad que le fue encomendada por el Estado colombiano. No deje a cientos de familias sumidas en la incertidumbre. Resuelva el pago de los salarios, de la prima, de la seguridad social y de todas las obligaciones laborales que hoy siguen pendientes. También queremos enviar un mensaje claro al Gobierno Nacional y a la Superintendencia Nacional de Salud. La intervención de una entidad no puede convertirse en sinónimo de deterioro. La intervención debe servir para rescatar las instituciones, no para profundizar sus problemas. Y sobre todo, no puede significar que los trabajadores sean quienes paguen las consecuencias de decisiones administrativas equivocadas.
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2: Este 24 y 25 de julio se realiza la tercera jornada nacional de vacunación en los 27 municipios de Caldas. La jornada estará dirigida a niños, niñas, adolescentes, gestantes, adultos mayores y población priorizada, con el propósito de iniciar, continuar o completar los esquemas de vacunación de manera gratuita. Durante esta estrategia se aplicarán vacunas contra la fiebre amarilla, dengue, virus del papiloma humano, DPT, sarampión y rubeola, triple viral e influenza, con el propósito de fortalecer la prevención de enfermedades inmunoprevenibles. Yurani Echeverry, profesional del programa PAI de la Dirección Territorial de Salud de Caldas.
3: Actualmente el departamento de Caldas para el mes de junio cuenta con unas adecuadas coberturas de vacunación para los biológicos trazadores que corresponden tercera dosis de pentavalente, triple viral del año, 18 meses también para triple viral, fiebre amarilla entre los 9 y los 23 meses y DPT para los 5 años. Actualmente contamos con una cobertura esperada para el mes de junio. Esperamos continuar con esta misma tendencia para lograr en diciembre coberturas superiores al 95% y pues con esto garantizar que la población se encuentra protegida. La vacunación es un programa que siempre hablamos que es una vacunación sin barreras y también invitamos a que la población se acerque, dado que la vacunación que tenemos desde el programa Amplio de Inmunizaciones es totalmente gratis. También es importante recordar a la comunidad que las vacunas han demostrado su efectividad durante muchos años y se ha demostrado que efectivamente son seguros y que disminuyen la mortalidad y la morbilidad de enfermedades que son prevenibles a través de estos biológicos. Entonces invitamos a que todos se acerquen, a que verifiquemos los esquemas y que continuemos y terminemos esquemas de vacunación.
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2: La gobernación de Risaralda lideró la mesa técnica apícola departamental, un espacio de articulación entre entidades públicas y representantes del sector para definir acciones que fortalezcan la cadena apícola, protejan los polinizadores y promuevan una producción más sostenible en el departamento. Uno de los temas que concentró la atención de la mesa fue el impacto que generan las fumigaciones indiscriminadas y el uso inadecuado de insecticidas y pesticidas sobre las abejas y además polinizadores. Juan Carlos Toro, secretario de Desarrollo Agropecuario de Risaralda.
4: Acabamos de terminar la mesa apícola que está enmarcada en la ordenanza 009 del año 2020, donde garantiza el bienestar y la seguridad de la apicultura y la importancia de las abejas para el medio ambiente. Nos acompañaron diferentes entidades. Estuvo la CARDER, la Secretaría de Salud en cabeza del doctor Bolaños, la Gobernación de Risaralda con la dependencia de Educación y la Secretaría de Desarrollo Agropecuario, también representantes de diferentes asociaciones. Importante para garantizar que la apicultura siga siendo una producción sana. También se debe concientizar a todos esos agricultores que aplican insecticidas y pesticidas que pueden ser un daño grave para los ecosistemas, para el medio ambiente y una muerte para las abejas. Una mesa importante donde se van a tomar acciones reales en este año 2026. Venimos con un seminario en el mes de septiembre y vamos a seguir trabajando para conservar el medio ambiente, la seguridad alimentaria y, por supuesto, cuidar nuestras abejas.
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2: Y de esta manera llegamos al final de este boletín informativo de RMC Noticias por el día de hoy y por esta semana. A todos, un feliz descanso.
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10: Hola, ¿qué tal, amigos? Bienvenidos a un avance informativo en este mediodía de Sendera Noticias.
11: La ministra TIC, Karina Murcia, entregó decreto que busca proteger a menores de edad en Internet.
10: Tosferina se dispara en Santander.
11: Estudiantes en Bogotá cuentan con nuevos comedores escolares para recibir comida caliente.
10: Fiscalía desmantela banda Los Ciber, 16 capturados y 1.685 millones robados.
12: La bicicrossista santandereana Sofía Larrota alcanzó el título mundial en BMX.
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11: La ministra de Tecnologías de la Información y las Comunicaciones, Karina Murcia, explicó los alcances del decreto que el gobierno expidió para fortalecer la protección de niñas, niños y adolescentes en los entornos digitales. Durante los próximos 12 meses se desarrollará la política pública de entornos digitales sanos y seguros, con la que se busca coordinar acciones entre el Estado, las familias, los colegios y las plataformas digitales.
10: Santander registra uno de los aumentos más alarmantes de tosferina en Colombia. Pasó de 5 casos confirmados en el 2025 a 41 en el 2026, según el más reciente boletín del Instituto Nacional de Salud. El departamento ya es tercero con más contagios en el país, tras Antioquia con 110 casos y Bogotá con 64 casos. En Cerrito se confirmó un brote de comunidad indígena y falleció un bebé. La enfermedad es altamente contagiosa y potencialmente mortal en menores de 5 años. Las autoridades atribuyen el aumento de retrasos en los esquemas de vacunación. Los expertos recomiendan vacunar oportunamente a los menores y consultar de inmediato si un bebé presenta dificultad para respirar, coloración azulada o tos severa.
11: Más de 2.600 estudiantes de colegios oficiales de Bogotá se beneficiaron con la entrega de 3 nuevos comedores escolares que les permitirán acceder a alimentación durante su jornada académica. Los restaurantes fueron entregados el jueves por el alcalde mayor Carlos Fernando Galán en las instituciones educativas Torquigua, Alexander Fleming y Buenavista Calasanz.
10: La Fiscalía General de la Nación, la Policía Nacional y el CTI desarticularon la red delincuencial Los Ciber, señalada de robar más de 1.685 millones a 94 víctimas. Principalmente adultos mayores, en al menos 10 departamentos del país entre el 2025 y marzo del 2026, la banda usaba inteligencia artificial, videollamadas y mensajes falsos para hacerse pasar por funcionarios bancarios y acceder a las cuentas de sus víctimas. Las capturas se realizaron en Bogotá, Ibagué, Bucaramanga y Finlandia. Los capturados fueron imputados por concierto para delinquir, hurto por medios informáticos, acceso abusivo a sistemas informáticos y violación de datos personales. La Fiscalía aclaró que el proceso judicial determinará la responsabilidad individual de cada uno.
12: La bicicrossista santandereana Sofía Larrota alcanzó el título del Campeonato Mundial de BMX Racing en la categoría Girls 8, un logro que la consolida como una de las figuras más destacadas del semillero nacional en esta disciplina. La deportista oriunda de Bucaramanga volvió a demostrar su talento en el máximo escenario internacional del bicicross, donde superó a las mejores competidoras del mundo y llevó la bandera de Colombia a lo más alto del podio. El campeonato se disputó en Brisbane, Australia, sede del certamen orbital de la Unión Ciclista Internacional.
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2: Las 12 y 29 minutos.
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2: Las 12 y 55 minutos.
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1: No podemos permitir que la desesperanza motive actos de corrupción. Estos actos la legitiman y la consolidan. 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Sandra Martínez, de la organización Transparencia por Colombia.
2: Quizás lo más importante en este momento es saber que yo, pues como ciudadanos, sí tenemos un poder de decisión y sí podemos hacer algo. Invitarlos de pronto a dejar la idea de que no hay nada que hacer y que, pues que, no sé, que la corrupción ha ganado tanto terreno que no podemos hacer nada. Más bien los invitamos desde la posición más proactiva y más esperanzadora a hacer el ejercicio bien, en lo que nos corresponde, informarnos, tomar una decisión frente a quién vamos a darle el honor de tener nuestro voto y no dejarlos solos en ese trabajo, sino que acompañarlos durante el proceso también.

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2: La 1:24.
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4: La 1:54.
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2: Las 2 y 28 minutos.
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2: Y que el alcalde tiene un poder inmenso en Colombia. Dependiendo de cada modalidad, el poder del alcalde va a ser mayor o menor. En Colombia tenemos un régimen fuertemente presidencialista. El alcalde tiene una legitimidad que no depende de sus concejales, sino que depende de la población que lo elige directamente, del soberano. Entonces tiene ahí un poder muy grande. Pero además la norma le da atribuciones muy fuertes. Para señalar solamente una, si el Consejo Municipal no aprueba el plan de desarrollo, el alcalde lo puede emitir por decreto. Pero el Consejo Municipal tiene una doble característica que además es un poco contradictoria en el régimen colombiano, y es el hecho de que a la vez es un cuerpo de representación política, en primer lugar. En segundo lugar, es un cuerpo de vigilancia política. Y en tercer lugar, es coadministrador. Eso hace que sea un híbrido muy complicado, tanto los concejales como los diputados, incluso las juntas administradoras locales donde existen. Entonces, los concejales tienen un papel muy raro, porque ellos definen planta municipal, aprueban el presupuesto, aprueban el plan de desarrollo, es decir, hacen labores de decisión administrativa, pero a la vez son cuerpo de representación política y a la vez le hacen control político al alcalde. Eso hace que en el caso colombiano es juez y parte, y entre juez y parte termina siendo más parte que juez. Los concejales terminan negociando con el alcalde, ¿no es cierto? Entonces te apruebo el presupuesto, pero si tú me das unas cuotas. Y esa es un poco la lógica un poco perversa que ha dominado en el escenario colombiano. Digamos, tratar de generar en la gente una conciencia sobre cuál puede ser el rol ideal de un concejal o de un diputado. Sin embargo, a nosotros nos parece que ellos pueden jugar un papel muy importante, sobre todo como representantes de intereses ciudadanos y como fuentes de control político hacia el alcalde. Y eso rompe con una tradición, y tiene que romper con una tradición, que es la tradición de acuerdos por debajo de la mesa con las autoridades, con el Ejecutivo, para poder tener ganancias electorales que les permitan reproducirse electoralmente. Ahí está el punto de perversidad, que es la lógica invertida. Ayudamos a la gente para que nos elijan. No nos eligen para ayudar a la gente. Lo importante es acumular electoral y políticamente, no prestar un servicio de desarrollo al territorio. Los mejores también son aquellos concejales que operan como representantes de intereses ciudadanos, que dialogan con la gente, que recogen y plantean para tomar decisiones, y aquellos que además conocen la trama de la gestión pública y pueden actuar en función de ella.

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3: Las 2:56.
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0: La voz del zorzal criollo Carlos Gardel, Noche de Reyes. Las 3 de la tarde, 8 minutos en Pensilvania, Estéreo 93.1, 3 de la tarde, 8 minutos. Buenas tardes a los oyentes que nos escuchan a esta hora en los 93.1. Aquí está el Expreso del Café. Hoy esta tarde me ha correspondido acompañarles con la buena música que ustedes seguramente nos van a ayudar a programar en nuestras líneas 311-721-0900. Oiga, 311-721-0900. También está disponible el 311-341-6551. Soy Fernando Giraldo Hoyos y aquí estoy para complacerles con la mejor música.
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0: 3 de la tarde y 18 minutos en Pensilvania Estéreo. 3:18, ahí teníamos al pampero Carlos Murillo, quien fuera la primera voz de ese dueto famoso Los Pamperos, que conformó con don Bernardo Saldarriaga, Corazón Resentido. 3:18 en Pensilvania Estéreo, 93.1, 3:18. 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
2: Las 3 y 28 minutos.
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0: Ese tema se llama Amor Infiel y lo hace Mauricio Arcila. Es un artista que vamos a tener aquí en Pensilvania en las próximas fiestas del H. Las 3:50 minutos en Pensilvania Estéreo. Faltan 10 minutos para las 4. Doña Inés Aristizábal nos escucha en la vereda El Popal. Muchísimas gracias. Doña Livia Ruiz está ahí en Morro Alegre, Samaná, también escuchándonos. Joan Sebastián Sánchez está en sintonía de Pensilvania Estéreo a esta hora de la tarde. También doña Luz Doris Munera ahí en el corregimiento Las Margaritas de Manzanares. Y también tenemos sintonía desde La Dorada. Nos piden por aquí un tema de Antonio Aguilar que se llama Amor con Amor se Paga. A don Antonio José Aguirre allá en Huacas, Marquetalia, saludo cordial a la familia Marín Valencia, la saludamos ahí en San Pablo.
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0: Ese es el tema que presentábamos con los legendarios, las 3:54 minutos en Pensilvania Estéreo, 3:54 PM. Este es el Expreso del Café, por aquí me acaba de reportar sintonía el amigo Carmonita, dice que también está sintonizado, el hombre es del Salpicón Musical, pero también del Expreso del Café. Muchas gracias a Carmonita ya en la Sierra Antioquia. También a Joan Sebastián, que nos Joan Sebastián Sánchez. Que nos está escuchando en Guaduas, Cundinamarca. Ahí tenemos un reporte de sintonía. Muchas gracias a todos los oyentes, don Otoniel Muñoz, también fiel oyente allá en Samaná. Bueno, vamos a... Se nos iba a adelantar por aquí la pausa comercial, pero por aquí tengo un tema que hace este joven Sebastián Ayala. Esto se llama Según tu Boca.

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3: Las 4 y 3 minutos.
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0: Bien, ahí teníamos a Antonio Aguilar. Ese tema se llama ¿Qué puntada? Las 16 horas, 21 minutos en Pensilvania Estéreo. 421 aquí en los 93.1. Muchas gracias a don Leonel Osorio, que nos reporta sintonía aquí desde Pensilvania. Más canciones a esta hora. Por aquí me pide don Leonel ese tema de Luis Alberto Posada que se llama Cierra los ojos.
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2: Las 4 y 30 minutos.
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5: 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Gana porque gana, alzo la mano derecha al cielo de que gana, de que triunfa, de que usted el lunes me está llamando y me está enviando un mensaje diciéndome que ganó y que triunfó, como la persona que ya se han ganado, que ya han triunfado, que han hecho realidad los sueños. El señor Arturo me dice: hermana, muchas gracias, ganador de 6.320.000. La señora Cleotilde: muchas gracias, hermana, usted me ayudó, tenía un problema en mi hogar, lo solucioné y gané 4.250.000 pesos. Hay un mensaje de Javier donde me dice que se ganó 36 millones de pesos. No lo piense más, no espere que yo lo convenza por esta emisora, por esta radio. 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Le da el susto a la pobreza y le da el susto a la miseria. 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Usted sueña con una mujer prohibida, le hago ese pacto sexual. 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Dios los bendiga, Dios los proteja y que pasen un feliz fin de semana.
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0: 4 de la tarde, 54 minutos. 10.000 noches contigo es el tema que nos presentaba el andariego Juan Carlos Hurtado. 4 y 55 minutos ya. A las 6 de la tarde estaremos presentando Voces de mi Tierra, el programa del Comité de Cafeteros de Pensilvania. Invitamos a familiares y amigos de Fabio Osorio y de Bernarda Murillo a una santa misa para orar por su eterno descanso. Mañana sábado 25 de julio a las 6:30 de la tarde en el templo parroquial Nuestra Señora de los Dolores aquí en Pensilvania Caldas, por la compañía Dios les pague. 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
4: Las 4 y 56 minutos.
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14: 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Vamos a escuchar testimonios y también las direcciones.
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16: Emma Inés Marina Acevedo de Guamito.
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3: Hemos llegado al final de este maravilloso programa por el día de hoy. Los invitamos todos los días en nuestras redes sociales, YouTube, Facebook, Twitter, TikTok, a las 8 de la noche. ¡Los esperamos!
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2: Las 5 y 27 minutos.
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3: En el nombre del Padre, del Hijo y del Espíritu Santo, en el nombre de la Divina Misericordia, la sangre de Cristo, el manto sagrado de la Virgen de Guadalupe, los rayos del Señor de la Misericordia y la Virgen Milagrosa de la Asunción, nos cubrimos con el manto de la protección para la abundancia y para liberarnos de todo trabajo de hechicería, de brujería, de envidia. Sean todos bienvenidos al programa número uno de la Radio Colombiana, su programa del Centro Gregoriano de Ayuda Espiritual y el amigo del pueblo, Andrés de los Secretos. Abrazo grande para toda la gente linda de Samaná, Pensilvania, La Dorada, Doradal, la gente linda de Falán, de Palo Cabildo, y abrazo grande a la gente linda de Casabianca, que a partir de este momento, este y todos los días, nos van a sintonizar por esta prestigiosa emisora. 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Atención, la gente de Samaná, porque en Samaná también estaremos el viernes 7, sábado 8, domingo 9 y lunes 10. Hospedaje El Prado en Samaná. No tienen pierde. Hay gente que dice, maestro, pero ¿cómo así que van a estar en Samaná y en Palo Cabildo los mismos días? Porque somos un grupo de videntes, un grupo de tarotistas, un grupo de médicos gregorianos que a través del rabiche, a través del orín, a través de la palma de la mano, vamos a decirle pasado, presente y futuro. Y quiero felicitar nuevamente a todos los ganadores en Palo Cabildo, porque en Palo Cabildo fueron cantidades de ganadores que hubieron cuando estuve allá, y van a ser muchos los que van a ganar en Palo Cabildo y en Samaná. Quiero mandar un cordial saludo a la gente de Berlín, de Marulanda, la gente linda también que me está escuchando en la bella localidad de San Diego. Abrazo grande para todos ellos de este humilde servidor, y no se les olvide que en Samaná y Palo Cabildo estaremos viernes 7 de agosto, sábado 8, domingo 9 y lunes 10. Y la gente de La Dorada, no se les olvide, la gente de La Dorada Caldas, que estaremos el martes 11 y domingo 12 de julio, únicos días, Hotel Cataleya, al frente del Centro Comercial Dorada Plaza. Vamos a escuchar lo que le gusta a la gente, testimonios de vida, testimonios que demuestran por qué somos los número uno y por qué triunfamos donde otros fracasan.
4: Buenos días a todos los oyentes. Soy María. Quiero dar un buen testimonio de lo que me pasó hace un año. Mi esposo se fue, me abandonó con mis dos hijas, me dejó con muchas deudas. Yo no sabía nada que hacer, estaba desesperada, que no encontraba ningún trabajo, cómo pagar las deudas, hasta que visité al maestro Andrés de los Secretos en Palo Cabildo. Y él me regaló un número de la lotería por la Cruz Roja, el 5049. Me dio la sorpresa de que me gané la lotería por 90 millones. Aparte de los 90 millones que me gané, el maestro me devolvió a mi esposo en menos de 24 horas. Muy agradecida con el maestro, porque yo no sabía nada que hacer con mi vida. Y ahora que él me regaló el número de la lotería, pues vivo feliz y con mi esposo a mi lado. Muchas gracias, maestro.
3: Gracias, hermana del alma, que me visita en Palo Cabildo con lágrimas en los ojos, llorando desesperada porque su esposo se había ido con otra mujer que le había hecho un trabajo de brujería. tenía problemas económicos, pasaba necesidades, no tenía ni para la comida, ni para llenar el estómago. Me visita, recibe número ganador, revelado por la Virgen del Carmen en Palo Cabildo, es una ganadora, y ahí están los testimonios de vida que comprueban por qué somos los número uno y por qué triunfamos donde otros fracasan. No se les olvide, la gente de Palo Cabildo, la gente de Samaná, que el viernes 7 de agosto, sábado 8, domingo 9 y lunes 10 estaremos en estos bellos municipios: Samaná, Hospedaje Prado, cuadra abajo del Parque Principal, Palo Cabildo, Hotel Cafetero, enseguida de la parroquia, enseguida de la iglesia. Reporten sintonía. Abrazo grande para todas las veredas y corregimientos de Casabianca, la gente de Guayabal, la gente de Falán, la gente de Cundinamarca, la gente del Guamo. 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La gente de La Dorada, no se les olvide que vamos a estar únicos días, ya nos demoramos, en La Dorada Caldas, martes 11 y miércoles 12 de agosto en La Dorada Caldas.
5: Nos encontramos en nuestro templo gregoriano, en la bella localidad de Palo Cabildo, con el hombre de cuadros. Quiero que le diga a toda la comunidad, a toda la gente que nos escucha en todo el país, si recomienda Andrés de los Secretos, si entrega la medicina, si entrega la pomada gregoriana, entrega la protección rezada y exorcizada que viene del señor de Monserrate. ¿Entrego o no entrego las cosas?
6: Sí, señor, claro, yo lo recomiendo. Que lo...
5: ¿Usted recomienda al maestro Andrés?
6: Sí, señor, sí lo recomiendo. Sí.
5: ¿Sabe o no sabe?
6: Sí, señor, sí sabe, claro.
5: ¿Le dije lo que le estaba pasando?
6: Sí, señor, me dijo lo que estaba pasando, sí.
5: ¿Le dije que le dolía, que tenía su esposa?
6: Sí, me dijo que me dolía, que tenía mi esposa, que me estaba pasando.
5: ¿Le entrego el vino cerebral?
6: Sí, señor, sí.
5: ¿Le entrego la pomada gregoriana?
6: Sí, señor, sí me entrego.
5: ¿Le entrego el medallón sagrado de San José, patrono de Palo Cabildo?
6: Sí, señor, sí me entrega, sí, señor.
5: Entonces, ¿usted recomienda a Andrés de los Secretos que venga, que lo visiten? ¿Qué le dice a la gente?
6: Sí, señor, yo lo recomiendo, que lo visiten, que lo visiten, que él le ayuda mucho a uno. Sí,
5: ¿de qué parte me visita de Palo Cabildo?
6: De la vereda del Olimpo.
5: La vereda del Olimpo. Gracias, amables oyentes, y abrazo para todos ustedes. Retornamos.
3: Retornamos a este maravilloso programa del secreto, del poder y del misterio del Centro Gregoriano de Ayuda Espiritual. 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Testimonios de vida. Atención Palo Cabildo, atención Samaná, porque los hermanos gregorianos estarán en Samaná y Palo Cabildo viernes 7 de agosto, sábado 8, domingo 9 y lunes 10. En Palo Cabildo, Hotel Cafetero, enseguida de la parroquia, de la hermosa parroquia de Palo Cabildo. En Samaná, Hospedaje Prado, cuadro abajo del Parque Principal, viernes 7 de agosto, sábado 8, domingo 9, Samaná y Palo Cabildo se preparan. La gente linda, la gente hermosa de La Dorada. Estaremos el martes 11 de agosto y miércoles 12, Hotel Cataleya, enseguida de Remates El Chavo. Sigamos en Testimonios de Vida.
5: Nos encontramos en nuestro templo milagroso con el hombre de verde. Quiero que le diga toda la sintonía, hombre de verde, si recomienda al maestro Andrés de los Secretos, cómo le parece la consulta, le entregué el saumerio, le entregué la protección, la medicina. ¿Qué le dice la sintonía?
7: Que es una consulta muy buena, que paga la venida porque le explican a uno todo como es. Y entonces creo que
5: vengan y visiten a Andrés de los Secretos.
7: Venir a visitar a Andrés de los Secretos.
5: ¿Lo recomienda?
7: Lo recomiendo.
5: ¿Atiende con amor? ¿Escucha a la gente?
7: Escucha a la gente, sí, señor.
5: ¿Desde las primeras horas empiezan a venir a buscarlo?
7: Sí, señor, desde las primeras horas.
5: ¿Viene gente a buscarlo?
7: Gente a buscarlo.
5: Entonces, sí. ¿Qué dice usted a toda la sintonía rotunda, a todos los que están cansados, afligidos, desesperados de visitar el uno y el otro? ¿Que el maestro sabe o no sabe?
7: Sí, el maestro le sabe, creo que es justo que sí vengan a visitarlo.
5: Bueno, muchísimas gracias. ¿Recomienda?
7: Lo recomiendo el 100%.
5: Bueno, muchas gracias y retornamos a este maravilloso programa del secreto, el poder y el misterio.
3: Retornamos a este maravilloso programa. Es el pueblo, es la comunidad que afirma que Andrés de los Secretos es leal, verídico, que entrega los tratamientos y atiende con amor. Márquenos el 304.
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3: 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Más oyentes, buenas, buenas, ¿con quién hablo?
4: Buenas, profesor Eduardo, acá con Milena desde Yolombó, Antioquia.
3: ¿Qué hace Milena en Yolombó, Antioquia?
4: Bueno, profe, yo lo visité primero que todo en Medellín. 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
3: ¿Qué le dice a la gente que escucha este programa? Se ganó 32 millones, yo sé que es poquita plata, pero algo sirve para mejorar las deudas. El campo de la salud de su marido, ¿valió la pena invertir, visitarme desde Yolombó, Antioquia, hasta Medellín?
4: Profe, claro que sí. 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Estamos muy agradecidos porque mi esposo ha estado ya muchísimo mejor, la energía está mejor, el negocio también ha empezado a florecer. Entonces, de verdad que estamos supremamente agradecidos a las personas que nos están escuchando, que lo vayan y que lo visiten, porque de verdad que sí vale la pena.
3: Gracias por llamar, Dios me la bendiga. 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

0: El ángel del Señor anunció a María,
1: y concibió por obra y gracia del Espíritu Santo.
2: Dios te salve, María. Llena eres de gracia. El Señor está contigo. Bendita eres entre todas las mujeres, y bendito es el fruto de tu vientre, Jesús.
3: Santa María, Madre de Dios, ruega por nosotros los pecadores, ahora y en la hora de nuestra muerte. Amén.
4: He aquí la esclava del Señor.
0: Hágase en mí según tu palabra.
2: Dios te salve, María. Llena eres de gracia. El Señor está contigo. Bendita eres entre todas las mujeres, y bendito es el fruto de tu vientre, Jesús.
3: Santa María, Madre de Dios, ruega por nosotros los pecadores, ahora y en la hora de nuestra muerte. Amén.
5: Y el Verbo se encarnó y se hizo hombre,
4: y habitó entre nosotros.
2: Dios te salve, María. Llena eres de gracia. El Señor está contigo. Bendita eres entre todas las mujeres, y bendito es el fruto de tu vientre, Jesús.
3: Santa María, Madre de Dios, ruega por nosotros los pecadores, ahora y en la hora de nuestra muerte. Amén.
4: Ruega por nosotros, Santa Madre de Dios,
0: para que seamos dignos de alcanzar las promesas y gracias de nuestro Señor Jesucristo. Oremos. Derrama, Señor, tu gracia en nuestros corazones, para que quienes hemos conocido el misterio de la encarnación, mediante el anuncio del ángel, por los méritos de su pasión y muerte, lleguemos a la gloria de la resurrección con Cristo nuestro Señor.
4: Amén.

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4: Las 5 y 58 minutos.
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1: La información de calidad, completa, equilibrada, honesta y diversa nos proporciona a los electores la posibilidad de votar por el candidato que ofrece mejores opciones a la comunidad. Es importante saber y entender que no todas las informaciones que recibimos son claras, honestas y objetivas, y mucho menos en época preelectoral. Es necesario tomar una decisión responsable, informada y con la certeza de que está en juego el futuro de nuestro territorio. Es el momento de ejercer nuestra capacidad de análisis, consultando diferentes fuentes, hasta las opuestas, antes de tomar una decisión personal que incidirá en nuestro futuro y en el de nuestros hijos. Sobre el tema, habló Sandra Martínez, de Transparencia por Colombia.
2: Yo creo que el voto informado parte por tener oportunidad, por tener acceso a una información de calidad. Y creo que aquí es necesario hacer un momento de reflexión frente al rol que tienen los medios en esto, de generar información de calidad. El ciudadano, ¿por dónde se está informando en este momento? O sea, ya la información yo no la recibo en la plaza pública, como de pronto en otros momentos donde se hacía campañas así. Ahora la información viene por medios digitales, viene a través de los medios masivos de comunicación, y acá hay un rol muy importante para los medios frente a la información que están ofreciendo. Cuando yo hablo de una información de calidad, es una información que sea completa, que esté clara, que sea entregada de manera oportuna y que permita a estos ciudadanos interesados conocer quiénes son los candidatos, cuáles son las aspiraciones, cuáles son los retos, y de esa manera poder tener un criterio más claro al momento de decidir por quién votar.

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0: Muy buenas tardes, familias caficultoras, amigos caficultores que en este momento se conectan a través de Pensilvania Estéreo, trayendo información de interés, contándoles un poquito de lo que ha pasado estos días para nuestro gremio, ¿cierto? La importancia del servicio de extensión, del acompañamiento que se hace, pero también de las visitas que ustedes solicitan. Saludemos a los compañeros de la mesa. Viviana, buenas tardes.
1: Juan David, muy buenas tardes a todos los oyentes de este su programa Voces de mi Tierra, aquí nuevamente acompañándolo como cada 8 días, trayéndoles información del interés cafetero. Juan David.
2: Hola compañeros, muy buenas tardes. Muy buenas tardes para todas las familias caficultoras y personas que se conectan hasta ahora a escuchar el programa Voces de mi Tierra, para los que nos escuchan por la radio, los que luego ven la retransmisión a través del Facebook, ¿cierto? Bienvenidos a este espacio donde pues acá el Comité de Cafeteros de Pensilvania y sus extensionistas nos reunimos cada 8 días para contar lo relevante del gremio caficultor, de los cafeteros y de lo que está pasando.
0: Así es, así es. Un saludo muy especial también para los compañeros que en este momento pues se encuentran en carretera, a Sebastián, por allá además que estar esperando la frijolada, a Edwin en Arboleda. Y a las demás compañeras que también nos escuchan, a Adrianita, que nunca la saludamos, Adrianita, ¿cierto?
2: Sí.
0: Liliana en Arboleda.
2: No se programa.
0: Liliana también en Bolivia, Tatiana también nos escucha mucho allá en el corregimiento de Bolivia. Un abrazo especial. Cindy también nos escucha mucho, ¿cierto?
2: Cindy, claro, Carolina. Sí, no se pierde el programa tampoco.
0: Don Gilberto, bueno, todo el gremio, Claudia Alzate. En Bolivia también, la compañerita que atiende allá el almacén del café nos pega el saludito cada rato, que sean pues allá bienvenidos cuando necesiten, lo que necesiten, igual en los almacenes del café del resto del municipio. Viviana, por allá también, por La Esperanza, por Morrón, nos reportan mucha sintonía.
1: Sí, Juan David, de todas las veredas hay mucha gente que nos escucha y que están pendientes de toda la información que nosotros traemos cada viernes.
0: Exactamente. Esta semanita nos vieron por allá haciendo recorridos en las veredas, realizando una tarea sumamente relevante que se hace 2 veces al año. Bueno, cuando hablamos de los sondeos de producción, se hacen 2 veces al año y es un tema muy importante, una información muy importante que toma la Federación Nacional de Cafeteros, que se hace en todo Colombia. Juan, pero cuéntenos un poquito en qué consiste el sondeo de producción.
2: Así es, Juan, pues por ahí muchas personas preguntando qué es, qué para qué es, ¿cierto? Digo, ¿para qué sirve? Entonces, como lo dice el compañero Juan, los sondeos fitosanitarios son unos sondeos que realizamos nosotros en 4 oportunidades al año, ¿cierto? Y los sondeos de proyección de la producción se realizan en 2 oportunidades al año. Los sondeos fitosanitarios básicamente nos permiten conocer cómo está el estado fitosanitario de los cultivos, especialmente el café, ¿cierto? De los lotes, porque salen unos lotes directamente que nos envían desde Bogotá aleatoriamente, donde caen lotes de otras variedades, lotes de Castillo, lotes de Cenicafé, ¿cierto? Y en esos lotes pues se hace el llamado a evaluar lo que es la broca, lo que es la roya, otras plagas como minador, antracnosis, enfermedades como la antracnosis, ¿cierto? Y dependiendo pues de lo que nos sale en ese resultado de evaluación, es que pues ya se hacen lo que llamamos las alertas fitosanitarias, ¿cierto? Más que todo también cuando lo relacionamos a cómo se está comportando.

0: decisiones en cuanto a cómo va a estar compuesta la variedad, por ejemplo, Castillo, Zen y Café, y cuáles líneas, porque pues recordemos que las variedades que se liberan desde Zen y Café son variedades compuestas, que no están compuestas por una única línea donde los palitos se ven iguales, y por eso es que vemos como tanta diversidad en los lotes, ¿cierto? Palitos altos, en las copas redondas, cuadradas. Entonces les permite tomar decisiones en cuanto a verificar qué líneas están ya rompiéndose, la resistencia a la roya, ¿cierto? Que cuando hablamos pues, de resistencia, cabe la aclaración que no nos referimos a inmunidad, porque pues inmunidad es que a algo no le da nada, ¿cierto? En este caso, pues, al café sería un café inmune si no le diera ni una pintica de roya. La resistencia hace referencia que aunque le da roya, la puede tolerar, pues que los palos no queden paloteados. Entonces permiten tomar ese tipo de decisiones en cuanto a si hay que modificar una línea y pues se pueden introducir otras, porque pues recordemos que ellos tienen un banco de germoplasma inmenso allá, del cual pueden hacer esos cruzamientos para como mantener la tolerancia con las variedades mejoradas que se tienen actualmente.
1: Juan David, resulta de que lo que usted comenta acerca de esos sondeos fitosanitarios también es muy relevante para Zen y Café, porque con esos sondeos fitosanitarios que se hacen 4 veces al año, Zen y Café saca unos reportes donde dice cómo está la caficultura en todo el país. Entonces, saca unos informes fitosanitarios donde le da a conocer a los caficultores, que es una información que se puede estar consultando con frecuencia en la página de Zen y Café, que es libre. O sea, la página de Zen y Café tiene toda la documentación libre para todo público, entonces cualquier caficultor, cualquier persona que esté interesada en conocer más puede dirigirse allí a la página de Zen y Café. Entonces Zen y Café, con estos sondeos fitosanitarios que nosotros realizamos, realiza un estudio y con él publica unos informes fitosanitarios que puede cualquier persona consultar, y en los cuales también se dan, se dan recomendaciones para cada zona de acuerdo a lo que se observó o de acuerdo a lo que se encontró en cada una de las zonas en esos sondeos fitosanitarios. Entonces eso también es relevante para la caficultura del país.
2: Claro, puede ocurrir que en algunas regiones, en algunos municipios, la incidencia, la severidad puede ser alta o baja, o en otro municipio puede ser alta o baja, y entonces eso va dando las herramientas. Incluso, para determinar si en los almacenes del café es necesario aumentar los inventarios de fungicidas o de insecticidas, o qué productos que estén avalados por Zen y Café para controlar las plagas o las enfermedades deben estar a disposición de ustedes los caficultores, ¿cierto? Entonces ese sondeo lo hicimos en el caso mío por los lados de La Soledad, ¿sí? Estuvimos allí haciendo por donde don César García, La Soledad Baja, mirando todas esas condiciones, y el otro por la Albania Baja, evaluando cómo estaba la estructura de ese árbol, como les decía, incidencia y severidad. Pero entonces, Viviana, el otro punto que nos faltó comentar es ese de producción.
1: Sí, Juan David, nosotros cada año, siempre en enero y en julio, más o menos en esos meses, se realiza también, aparte de los sondeos fitosanitarios, se realiza el sondeo de producción, que es en el cual se estima cuál va a ser la producción de café en el país en el siguiente semestre. Entonces, como es una labor que hacemos todos los extensionistas del país, más de 1000 extensionistas realizando esta labor, entonces se puede identificar en todas las zonas del país cómo puede estar esa producción para el siguiente, para este segundo semestre, en este caso para ese segundo semestre del año. Y pues también es una herramienta que se toma para el tema de los negocios y el mercado del café.
2: Entonces muchos productores, cuando vamos a hacer esto, les contamos un poquito, porque a veces causa conflicto en pensar que se tiene que raspar todo el árbol, recolectar los frutos maduros, los verdes, incluso si hay en el suelo. Entonces, y se hace un pesaje de árbol por árbol y dicen, venga, eso, ¿pero para qué? ¿Sí? ¿Para qué? Y es que recuerden que el café tiene una cadena logística impresionante. No es solo ir allá, llevarlo a la cooperativa, que lo hacen en la pila o que lo almacenen, sino que detrás hay una logística impresionante, porque es que hay que determinar la cantidad de empaques, la cantidad de bodegas disponibles, de tractomulas, hay que mirar cuántos barcos o si se va una parte en avión. Bueno,

0: todo ese escenario de logística, de exportación, incluso para hacer ventas a futuro, decirle, vea, va a haber tanto café, más o menos la calidad va a ser de tanta, y así sea un panorama del café colombiano y cómo se puede ofrecer al otro lado del charco, como se dice vulgarmente, Juan.
1: Así es, entonces, de nuevo, pues, o este espacio para agradecerle a los caficultores que nos permitieron hacer estos sondeos, porque pues también es a libre decisión del caficultor, ¿cierto? Si permite o no, pues, desarrollar esta actividad. Entonces, pues, en este caso, a doña Azucena, a don Alberto, de la vereda Chaquiral y Villarasalto, respectivamente, muchas gracias. Y también, pues, a las personas donde se realizó el sondeo de fitosanitario, en la vereda Palo Grande, en la vereda Las Pavas. También permite tener como escenarios contrastantes, depende también de la altitud a la que están las fincas.
0: Exactamente, Juan. Sí, en el caso mío, por ejemplo, en Bolivia, agradecerle, aprovecho también la cuñita que ya empezó Juan, agradecerle a doña Rosa en la vereda La Albania Baja, ¿sí? Y a don Libaniel Guzmán en la vereda Liguerón, por la disposición, por el tiempo, el almuercito también. Yo ya los gozaba mucho porque, bueno, yo los acompaño allá a raspar. Y entonces, cuando llega uno con el viaje de café a la casa, la señora siempre dice: oye, ¿cómo así que cogieron el verde? Yo les digo: es que, como está de dura la situación en el comité de cafeteros, me tocó irme a coger café. Pero no me explicaron que había que coger el rojo. Yo me cogí el verde. Dice al contrario. Bueno, pero sí, entonces.
2: Juan David, normalmente todos los caficultores que visitamos, siempre cada semestre permiten que realicemos esa actividad. Normalmente no tenemos contratiempos con eso. Y eso es pues porque la gente de la zona, o sea, los caficultores de la zona son personas muy abiertas también al servicio de extensión y al trabajo que hacemos desde Federación Nacional de Cafeteros.
0: Exactamente. Una cosa es hablar desde la estadística, desde lo que parece que va a ser. Cuando nosotros hablábamos en noviembre, diciembre, no sé si lo recuerdan, compañeros, que Colombia va a producir en el 2026 cerca de 15 millones de sacos. Pero cuando vamos a campo, vamos a cultivo, recolectamos esos granos y se hace el pesaje, lo que les digo, la realidad es otra, ¿sí? Y que tiene que ver con el clima también, con la presión de algunas plagas, por ejemplo, como la roya, que hubo una aparición importante el año pasado. Entonces ya nos va dando luces para decir, venga, no, un momentico, en Colombia probablemente no alcancemos los 13 millones de sacos, si acaso los 12, ¿sí? Porque, nuestra vez hagamos memoria, los primeros meses del mes fueron bastante fríos, ¿cierto?
2: Del año.
0: Del año, perdón.
2: Sí, claro. Los primeros meses del año fueron bastante lluviosos, entonces eso hizo que las floraciones de este año se retrasaran mucho. Entonces vimos floraciones muy buenas apenas como en mayo, finalizando mayo. Entonces ya son floraciones que la producción se va a dar para el primer semestre del próximo año. Entonces sí, por supuesto, el segundo semestre, por el retraso de las floraciones, va a tener menos cantidad de café.
0: Oiga, bueno, pasando a otra noticia, porque esto sí acabó, nos va a alcanzar el programa. Esta semana llovió en Pensilvania. Y en la zona rural también, por ahí estábamos haciendo algunas preguntas, sobre todo el lunes. El lunes cayó mucha agua aquí en el municipio, por los lados de San Juan, de Santa Rita, por Bolivia, en el Liguerón también me reportaron lluvias. En La Albania me contaban que llovió toda la noche como muy...
1: Pues que no tan fuerte, pero constante.
0: Exactamente. Entonces hay mucha gente, Juan, que tiene el abono guardado allí en sus fincas, que ya salieron pues beneficiados con algunos programas. ¿Abonamos o no abonamos? ¿Qué hacer?
1: Hay que verificar que efectivamente la cantidad de lluvia que cayó en estos días, ¿cierto? Ya van 2-3 días que ha llovido en las madrugadas, porque en el transcurso del día se ha sentido fuertemente el sol, ¿cierto? Verificar que si haya alcanzado a remojar lo suficiente para que el suelo disponga de humedad. Si el suelo...
2: Bueno, sí.
1: Si el suelo dispone de humedad, la oportunidad de la labor, lo que llamamos, ¿cierto? Porque pues, recordemos que todos estos fertilizantes necesitan que haya humedad en el suelo. Entonces, para aquel que, de por ejemplo, estos programas que salieron de FAIA o FEPCAFE tienen el abono almacenado, es el momento de realizar y asegurar de una vez la fertilización del segundo semestre, porque recordemos pues que los pronósticos desde el IDEAN y de todas estas instituciones que van monitoreando el clima es que a medida que se va acercando los meses de septiembre, octubre, noviembre, diciembre, inclusive el primer semestre, el primer trimestre del 2027, es que las temperaturas van a ir en aumento. Entonces, pues, lograr estas lluvias que están cayendo, inclusive pues para las personas que también iniciaron las labores de siembra y tuvieron que parar por lo del verano, aprovechar que hay humedad en el suelo para que el palito no se estrese tanto al principio.
0: Hoy don Rodrigo Giraldo me estaba contando ya de Bolivia, tiene la finca, un patio bonito. Me decía: Juan David, pues vea, yo normalmente fertilizo con 100 gramos, ¿sí?, por árbol. Pero leyendo pues la prensa, leyendo las alertas por fenómeno del Niño que estamos anunciando y aprovechando que llovió esta semana, yo sí le aumenté la abonada. Yo le voy a echar a aumentar, empezó la abonada, pues en eso está, y dijo: le voy a echar por unos 110, 120 gramos de una vez. Hombre, y me pareció acertada la situación porque, como le digo, el fenómeno del Niño va a presionar a fin de año.
2: Sí, Juan David, es oportuno tomar esas decisiones en este momento y es oportuno hacerlo lo más pronto posible también para que esas siembras o esa fertilización pues se dé de la mejor manera. Bueno, yo creo que también es importante mencionar el tema de las elecciones cafeteras que vamos a tener este año en Pensilvania. Se van en todo Caldas, la fecha de las elecciones cafeteras va a ser el sábado 5 de septiembre. Lo que es la elección presencial, ¿cierto? Entonces resulta de que para ese proceso nosotros necesitamos, como todo proceso electoral, necesita tener unos jurados de votación, ¿cierto? Entonces, nosotros en este momento estamos buscando personas que mayores de 18 años que estén interesadas en participar como jurados de votación en esas elecciones cafeteras. Se pueden inscribir en cada una de las oficinas del Comité de Cafeteros en Bolivia, en Arboleda, aquí en Pensilvania, para que puedan participar activamente pues con este tema. Como jurados de votación, pues lógicamente van a tener pues un reconocimiento, por supuesto, para que puedan ejercer pues esa labor durante todo ese día. Entonces, cualquier persona que nos esté escuchando y de pronto quiera participar ese día como jurado de votación, pues se puede acercar o a uno de los extensionistas o directamente a las oficinas del comité.
0: Viviana, sí, muy importante. Vea, la otra semana, de pronto, señor o señora caficultora que nos está escuchando, tiene un hijo mayor de edad, que pronto puede estar desocupado el 5 de septiembre, o tienen por ahí un familiar, una prima, un sobrino, que pues esa entradita de plata también sirve, hay que decirlo, ¿cierto? Es también un día pues bacano, un día interesante, el día del 5 de septiembre. Entonces, para que se inscriba, porque es que van a haber mesas de votación en las diferentes veredas, ¿sí? Entonces, usted que ya sabe que normalmente ha existido mesa de votación en su vereda, pues estamos recibiendo, como se dice, la postulación de esas personas interesadas.
2: Sí, Juan David, es importante resaltar que no puede ser caficultor registrado en el sistema cafetero, pero sí puede ser cualquier otra persona pues de la familia mayor de edad que esté interesado.
1: Y bueno, a manera informativa tenemos unos avisos parroquiales de la Cooperativa de Caficultores de Manizales, ¿cierto? Y es que recordarles que mañana va a ser la reunión informativa en los EACs de Pensilvania y de Arboleda. En Pensilvania la reunión se va a realizar en el auditorio del comité a las 10 de la mañana. Y en Arboleda se realiza en el CAC, en la cooperativa de Arboleda, a las 10 de la mañana. La reunión informativa en el corregimiento de San Daniel y de Bolivia se va a realizar el domingo 26 de julio. En Bolivia se realiza a las 10 de la mañana en el Coliseo y en San Daniel a las 10 de la mañana en la Escuela Policarpa Salavarrieta.
2: Bueno, ya saben, a todos los asociados de la cooperativa, esa invitación cordial que hace la cooperativa para que asistan a esa reunión informativa, donde les traen información de todo lo que pasó en el año anterior en la cooperativa, ¿cierto? Todos los programas, todo lo que surge alrededor de la institución. Entonces es importante que ustedes como asociados pues estén enterados de todo lo que está pasando con su cooperativa. Entonces pues importante que no falten a esa reunión informativa, ya saben, mañana sábado aquí en Pensilvania y en Arboleda, y el domingo se va a realizar en Bolivia y en San Daniel.
0: Bueno, y recuerden también los amigos caficultores de Arboleda, el distrito que llamamos Río Dulce, los que atiende pues nuestro compañero Edwin Morales Tamayo. Nos vemos el miércoles, estamos preparando todo, ya estamos empacando maleta para arrancar para la vereda del anime, ¿cierto? Con todas las energías, con todas las ganas pues de compartir con los casi 200 caficultores que inscribieron allá, ¿cierto?
2: No. ¿Ya cerraron inscripciones o todavía? Bueno, de todas formas, los caficultores que no se han inscrito, pues llamen y busquen inscribirse hasta que se acaben los cupos, ¿cierto? Es una actividad muy interesante que nosotros, los extensionistas del comité, preparamos con mucho cariño para todos los caficultores, buscando llevar información relevante, técnica, pues como acorde al momento que se está viviendo en la caficultura, y por supuesto pues también para pasar un rato chévere, agradable, donde se puedan pues podamos conversar con caficultores que no
1: conozcan al resto del equipo,
2: sí,
1: y nosotros conocer otras veredas
2: que no nos conocen, ¿cierto? Sí, y que se socialicen también con los caficultores de otras veredas.
0: Lo mejor de esa actividad son las carreras en tacones. Es una actividad que se hace
2: ¿Cuándo hicieron eso? Bueno, y para terminar entonces, les vamos a dar los precios. De Juan David sale con unas. Los precios del café para este fin de semana por arroba de café pergamino seco, factor 94. En Bolivia, 228.400. En Manzanares, 228.500. Marquetalia, 228.300. Pensilvania, 228.300. San Daniel, 227.700. Samaná, 228.000. Monte Bonito, 227.600. Arboleda, 227.400. Y Florencia, 227.500.
0: Bueno, entonces nos vemos por las oficinas, nos vemos en Arboleda la otra semana, nos vemos también el sábado aquí en Pensilvania, y el domingo también vamos a estar. Juan David y el jefe van a estar por los lados de San Daniel, y Tatiana y mi persona vamos a estar en Bolivia, pues allá para pegarles una saludadita, para contarles otra información también relevante. Un abrazo.
2: Feliz fin de semana y los esperamos conectados nuevamente de su programa Voces de mi Tierra el próximo viernes a partir de las 6 de la tarde.
1: Feliz fin de semana, nos vemos mañana en la oficina del comité.

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4: Vamos a celebrar la Eucaristía en honor a la Santísima Virgen María, Nuestra Señora del Carmen, dando gracias por el don de la vida de Jonier Clavijo Carvajal. Y vamos a orar por el eterno descanso de Manuela Nieto Tavares, intención de la familia Nieto Clavijo. Concédele, Señor, el descanso eterno.
5: Brille para ellos la luz perpetua.
4: Concédele, Señor, el descanso eterno.
5: Brille para ellos la luz perpetua.
4: Concédele, Señor, el descanso eterno.
5: Brille para su alma la luz perpetua.
4: Descanse en paz.
5: Amén.
4: Que el alma de nuestra hermana Manuela Nieto Tavares, por la misericordia de Dios, descanse en paz.
5: Amén.
4: En el nombre del Padre, y del Hijo, y del Espíritu Santo.
5: Amén.
4: La gracia de nuestro Señor Jesucristo, el amor del Padre, y la comunión del Espíritu Santo, estén con todos ustedes.
5: Y con su Espíritu.
4: Para que celebremos dignamente estos sagrados misterios, comencemos reconociéndonos pecadores y pidiendo con humildad perdón de nuestros pecados. Yo confieso ante Dios Todopoderoso y ante ustedes, hermanos, que he pecado mucho de pensamiento, palabra, obra y omisión, cometidos por mi culpa, por mi gran culpa. Por eso ruego a Santa María, siempre Virgen,
5: a los ángeles y a los santos, y a ustedes, hermanos, que intercedan por mí ante Dios nuestro Señor.
4: Dios Todopoderoso, rico en misericordia, perdone nuestros pecados y nos lleve a la vida eterna.
5: Amén.

0: Oremos. Muéstrate propicio, Señor, con tus hijos, y multiplica compasivo los dones de tu gracia sobre ellos, para que, encendidos de fe, esperanza y caridad, perseveren siempre con observancia atenta tus mandamientos, que vive y reina contigo en la unidad del Espíritu Santo y es Dios por los siglos de los siglos.
1: Amén. Del libro de Jeremías. Vuelvan, hijos apóstatas, oráculo del Señor, que yo soy su dueño. Los iré reuniendo a uno de cada ciudad, a dos de cada tribu, y los traeré a Sión. Les daré pastores según mi corazón, que los apacienten con ciencia y experiencia. Se multiplicarán y crecerán en el país. Y en aquellos días, oráculo del Señor, ya no se hablará del arca de la alianza del Señor. No se recordará ni se mencionará. Nadie la echará de menos, ni se volverá a construir otra. En aquel tiempo llamarán a Jerusalén trono del Señor. Todas las naciones se incorporarán a ella en el nombre del Señor que está en Jerusalén, y ya no se dejarán guiar por su corazón perverso y obstinado. Palabra de Dios.
0: Te alabamos, Señor.
2: El Señor nos guardará como un pastor a su rebaño.
0: El Señor nos guardará como un pastor a su rebaño.
2: Escuchen, pueblos, la palabra del Señor. Anúncienla en las islas remotas. El que dispersó a Israel lo reunirá, lo guardará como un pastor a su rebaño.
0: El Señor nos guardará como un pastor a su rebaño.
2: Porque el Señor redimió a Jacob, lo rescató de una mano más fuerte. Vendrán con aclamaciones a la altura de Sión, afluirán hacia los bienes del Señor.
0: El Señor nos guardará como un pastor a su rebaño.
2: Entonces se alegrará la doncella en la danza, gozarán los jóvenes y los viejos. Convertiré su tristeza en gozo, los alegraré y aliviaré sus penas.
0: El Señor nos guardará como un pastor a su rebaño.

0: El Señor esté con vosotros.
1: Y con su espíritu.
0: Lectura del Santo Evangelio según San Mateo.
1: Gloria a ti, Señor.
0: En aquel tiempo dijo Jesús a sus discípulos: ustedes pues oigan lo que significa la parábola del sembrador. Si uno escucha la palabra del reino sin entenderla, viene el maligno y roba lo sembrado en su corazón. Esto significa lo sembrado al borde del camino. Lo sembrado en terreno pedregoso significa el que escucha la palabra y la acepta enseguida con alegría, pero no tiene raíces, es inconstante, y en cuanto viene una dificultad o persecución por la palabra, enseguida sucumbe. Lo sembrado entre abrojos significa el que escucha la palabra, pero los afanes de la vida y la seducción de las riquezas ahogan la palabra y se queda estéril. Lo sembrado en tierra buena significa el que escucha la palabra y la entiende. Ese dará fruto y produce 100, 60 o 30. Palabra del Señor.
1: Gloria a ti, Señor Jesús.

Esta parte del Evangelio, digo parte porque encontramos solamente la explicación, no está toda la parábola completa, solamente la explicación que el mismo Señor a petición de sus discípulos hace. El domingo antepasado leíamos toda esta parábola, toda, el domingo antepasado. Y ahora nos encontramos con esta parte. Vamos a mirar en dónde cae la semilla. Una parte cae en el camino. Y el Señor es muy claro cuando al explicar esta parte dice: la semilla que cae en el camino son todos aquellos que oyen la palabra, pero no la entienden, no la comprenden. Y al no comprenderla, termina malográndose. Claro, se malogra la palabra, no la entendemos. Y resulta que para entender la palabra no podemos seguir la lógica del mundo. ¿Y cuál es la lógica del mundo? La lógica del mundo sería que la tenemos que entender con la cabeza, con la razón. Y el Señor es muy claro cuando dice que la palabra se entiende con el corazón. Esa otra parte que dice, cuando el Señor explica la parte donde cae la semilla entre rastrojo, digámoslo así, dice, la palabra que cae en terreno, no es en el terreno pedregoso, es en terreno, es en medio del rastrojo. Dice, lo sembrado entre abrojos, para nosotros sería como un terreno lleno de maleza, un terreno sin preparar. ¿Qué dice el Señor cuando explica ese pedacito? Y yo creo que eso es lo que nos está pasando hoy en día a todos, aún incluso a nosotros los cristianos. Eso es lo que nos está pasando. Mire lo que dice el Señor. Lo sembrado entre abrojos significa el que escucha la palabra, pero los afanes de este mundo y la seducción de las riquezas terminan ahogándola, terminan matándola. Y eso es lo que nos está pasando hoy en día. Las preocupaciones del mundo. La gente dice, yo no tengo tiempo para orar, yo no tengo tiempo para ir a misa, yo no tengo tiempo para comprometerme en la parroquia con un grupo apostólico, yo no tengo tiempo para comprometerme en un apostolado específico, no tengo tiempo. Las preocupaciones de este mundo. Y dice la palabra, las seducciones de las riquezas. Todo el mundo anda más preocupado cómo consigue dinero que por su misma salvación. Todo el mundo anda preocupado por la plata, por el dinero. Y eso está bien. Hay que cubrir ciertas necesidades que son necesarias y obligatorias, cumplirlas. Pero a veces nos quedamos únicamente ahí, pensando en los bienes de este mundo, en las riquezas de este mundo, en cómo tener más. Puede que tengamos con qué vivir más o menos bien, pero ustedes saben que el hombre nunca se va a llenar, nunca se va a ver satisfecho con lo que tiene. Siempre va a querer tener más.
Entonces, las preocupaciones de este mundo, más el amor al dinero y a los bienes de este mundo, terminan ahogando y terminan matando la semilla, la palabra de Dios en nuestra vida, en nuestro corazón. Y ya cuando el Señor explica lo de la tierra buena, dice que el que escucha la palabra, la semilla que cae en tierra buena, es el que escucha la palabra y la entiende, y la entiende. Y esa palabra oída, escuchada, llega al corazón, donde está la tierra buena, donde está la tierra fértil, donde está la tierra abonada. Y ahí es allí donde la semilla puede germinar, puede crecer y puede fructificar. Nosotros tenemos que, y siempre lo hemos dicho, y cada vez que vamos a hablar de la parábola del sembrador, siempre vamos a decir lo mismo. Tenemos que ser tierra buena, tierra abonada, tierra fértil, donde esa palabra llegue, donde esa semilla llegue, germine, crezca y dé fruto. El 100%, que es el que Dios quiere y espera recoger de cada uno de nosotros.

0: Oremos, hermanos y hermanas, para que este sacrificio que es mío, pero que también es de cada uno de ustedes, le sea agradable a Dios Padre Todopoderoso.
1: El Señor reciba de sus manos este sacrificio para alabanza y gloria de su nombre, para nuestro bien y el de toda su santa iglesia.
0: Oh Dios, que has llevado a la perfección del sacrificio único los diferentes sacrificios de la ley antigua, recibe la ofrenda de tus hijos y santifica estos dones como bendijiste los de Abel, para que la oblación que ofrece cada uno de nosotros en alabanza de tu gloria beneficie a la salvación de todos. Por Jesucristo nuestro Señor.
1: Amén.
0: El Señor esté con ustedes.
1: Y con su espíritu.
0: Levantemos el corazón.
1: Lo tenemos levantado hacia el Señor.
0: Démosle gracias al Señor nuestro Dios. En verdad es justo y necesario. Es nuestro deber y salvación darte gracias siempre y en todo lugar, Señor Padre Santo, Dios Todopoderoso y Eterno, por Cristo Señor nuestro. Porque con amor celebramos su muerte, con fe viva proclamamos su resurrección y con firme esperanza anhelamos su venida gloriosa. Por eso, con los santos y todos los ángeles, te alabamos proclamando sin cesar.

Santo eres en verdad, Señor, fuente de toda santidad. Por eso te pedimos que santifiques estos dones con la efusión de tu Espíritu, de manera que se conviertan para nosotros en el cuerpo y la sangre de Jesucristo nuestro Señor, el cual, cuando iba a ser entregado a su pasión voluntariamente aceptada, tomó pan. Dándote gracias, lo partió y lo dio a sus discípulos, diciendo: tomen y coman todos de él, porque esto es mi cuerpo que será entregado por ustedes. Del mismo modo, acabada la cena, tomó el cáliz y, dándote gracias de nuevo, lo pasó a sus discípulos, diciendo: tomen y beban todos de él, porque este es el cáliz de mi sangre, sangre de la alianza nueva y eterna, que será derramada por ustedes y por muchos para el perdón de los pecados. Hagan esto en conmemoración mía.

0: Este es el sacramento de nuestra fe.
1: Anunciamos tu muerte, proclamamos tu resurrección. Ven, Señor Jesús.
0: Así pues, Padre, al celebrar ahora el memorial de la muerte y resurrección de tu Hijo, te ofrecemos el pan de vida y el cáliz de salvación. Y te damos gracias porque nos hace dignos de servirte en tu presencia. Te pedimos humildemente que el Espíritu Santo congregue en la unidad a cuantos participamos del cuerpo y la sangre de Cristo. Acuérdate, Señor, de tu Iglesia extendida por toda la tierra, y con el Papa León, con nuestro obispo Henci y todos los pastores que cuidan de tu pueblo, llévala a su perfección por la caridad. Recuerda a tus hijos que murieron con la esperanza de la resurrección, especialmente de nuestro hermano, de nuestra hermana Manuela Nieto Tavares, y de todos los que han muerto en tu misericordia, admítelos a contemplar la luz de tu rostro. Ten misericordia de todos nosotros. Ten misericordia, Señor, de nuestro hermano Johnny Clavijo Carvajal, por quien oramos también en esta Eucaristía, en la acción de gracias por el don de la vida. Y así con María, la Virgen Madre de Dios, Madre nuestra, su esposo San José, los apóstoles y cuantos vivieron en tu amistad a través de los tiempos, merezcamos por tu Hijo Jesucristo compartir la vida eterna y cantar tus alabanzas. Por Cristo, con Él y en Él, a ti Dios, Padre omnipotente, en la unidad del Espíritu Santo, todo honor y toda gloria por los siglos de los siglos.
1: Amén.
0: Antes de participar en el banquete de la Eucaristía, signo de reconciliación y vínculo de amor fraterno, oremos juntos como el Señor nos ha enseñado. Padre nuestro que estás en el cielo, santificado sea tu nombre, venga a nosotros tu reino, hágase tu voluntad en la tierra como en el cielo. Danos hoy nuestro pan de cada día, perdona nuestras ofensas, como también perdonamos a los que nos ofenden. No nos dejes caer en la tentación. Líbranos de todos los males, Señor, y concédenos la paz en nuestros días, para que, ayudados por tu misericordia, vivamos siempre libres de pecado y protegidos de toda perturbación, mientras esperamos la feliz esperanza y la venida gloriosa de nuestro Dios y Salvador Jesucristo.
1: Porque tuyo es el reino, el poder y la gloria por siempre, Señor.
0: Señor Jesucristo, que dijiste a los apóstoles: la paz les dejo, mi paz les doy. No tengas en cuenta nuestros pecados, antes bien, mira aquí ahora la fe de tu Iglesia y, conforme a tu palabra, concédele la paz y la unidad. Tú que vives y reinas por los siglos de los siglos.
1: Amén.
0: La paz del Señor sea siempre con todos ustedes.
1: Con su espíritu.
0: Como hermanos, démonos ahora el saludo fraterno de la paz. A eso viene.
2: Tiene toda la razón.

Aquí está Cristo. Él es el Cordero de Dios, el que quita el pecado del mundo. Señor, no soy digno de que entres en mi casa, pero una palabra tuya bastará para sanarnos. El cuerpo y la sangre de Cristo guarden nuestra alma para la vida eterna. Amén.